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imaginar que la vida sigue igual, como si sus pasos ya no cruzan el portal. ¿Cómo comprender esta realidad?

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las 12.

0: ¿Quién te dio vela en este entierro, ah?
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1: 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Nunca se apartan de mí. 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Mire que saberlo ansío. Y allí temblando del frío, el viejo me contestó. Tadeo, Tadeo me llamo yo, hijo de Conrado Ríos. Que tú eres Tadeo, hijo de Conrado Ríos. Levántate, padre mío. Mírame, mírame a los ojos, fío. Yo soy Polito. Tu hijo, tú vives en un error. Yo no te guardo rencor del pasado. No hagas caso. Ven, refúyate en mis brazos, te daré abrigo y aliento. 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Por esta felicidad, juntos vamos a brindar. 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No sabía que mi viejito padecía del corazón. 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

Eso es así, mi gente. Saludos, buenos días tengan todos en vivo desde Radio Sol 1090 para todo el suroeste de Puerto Rico. Estamos despertando con Radio Sol 1090 AM. Eso es así, amigas y amigos de Radio Sol. Un programa que ha sido, y qué bonito que sea así, ha sido de gran impacto para nuestra gente, para nuestro pueblo. Anoche me decía colegas del medio, el de la dinámica de este programa, así que agradezco a Papito Dios por eso, y sepan que no importa lo que suceda, siempre voy a estar allí conectadito con ustedes a través de la radio o a través de del Facebook Live, pero siempre voy a estar bien conectadito con ustedes, amigas y amigos. Sepan lo que eso es, así, así va a ser. Dios primero, Dios mediante. Bien, amigas, amigos de Radio Sol 1090, hoy es miércoles, mitad de semana, por fin, qué bueno. Llega la mitad de la semana, y interesantísimo, ¿verdad? Cómo los días van pasando de una manera tan rápida, especialmente el fin de semana. Ay, mi madre. Yo, ¿cómo estoy yo hoy, miércoles 20 de mayo? Pues mira, yo estoy tratando desde hace unos días de conseguir, de trabajar algo tecnológico y no me sale porque no sé. Lo hago en casa tratando, entonces pues llevo desde cuándo, desde la semana pasada tratando de bregar algo en casa y mire, la tecnología es bien buena una vez tú sabes usarla. Cuando hay cosas que son carísimas, ahí tú te dan ganas de reventar la computadora. Ey, como que mira, funciona. Ay, Dios mío. Así que esa es la que hay, amigas, amigos de Radio Sol. ¿Qué hay para hoy? Se preguntará usted. ¿Qué hay para hoy en Despertando con Radio Sol 1090M? Varios temitas que vamos a tocar. Entre ellos, vamos a estar tocando una solicitud para eliminar el IBU de los alimentos que ya están confeccionados, preparados. Me parece excelente eso. Ojalá lo hagan. Ojalá que lo hagan, seguro que sí. Anticipan un choque constitucional por la nueva ley para apelar los permisos. Esto es un relajo lo que tienen en esta isla con los permisos. Pero claro está, es parte del proceso. Hay que, mire, estar relax, tranquilito, calladito, seguro que sí. Digo, no, hay que hablar, pero pues vamos a ver qué pasa. También tengo por acá ¡escándalo! ¡Qué bochín! Hay un escándalo que está ocurriendo, ¿verdad? Que está sucediendo. Aquí está. En un concurso de Mises, de Reinas de Belleza a nivel local, están hablando, ¿verdad?, sobre unas situaciones que están pasando. Estoy hablando aquí de San Germán específicamente. Ayer se hizo público, vamos a estar hablando sobre eso, qué es lo que está ocurriendo y por qué está ocurriendo. Cuando este tipo de certamen debe ser un certamen llevadero y positivo, ¿qué es lo que está pasando? Venimos hablando sobre eso en el día de hoy. El alcalde de Cabo Rojo sostuvo una reunión sobre esencia. Venimos hablando sobre esa información más adelante. Los alimentos que más azúcar, que tienen más azúcar de la que tú piensas. Vamos a cuidar nuestra salud, eso es importante, cuidar nuestra salud. También la sal, ¿es tan mala como dicen que es la sal? Bueno, pues habrá que ver, ¿verdad? Porque dicen que está mala la sal. Bueno, ¿cuántas cosas no hay hoy para hablar, mi gente? Y para poder desarrollar diferentes temas y demás para el beneficio de toda nuestra gente, porque lo que queremos precisamente es que usted se mantenga bien y se mantenga informado y sobre todas las cosas, que también escuche lo que está pasando. Hey, eso es importante, escuchar lo que está pasando. Hay juego hoy también, así que por aquí por Radio Sol a las 7 y media lo puedes escuchar de todo un poco por Radio Sol 1090, pero hasta hora de la mañana. Vamos a escuchar, ¿le parece a usted? ¿Está preparado y listo para escuchar los titulares de las noticias? ¿Le parece bien? Vamos allá a escuchar los titulares de las noticias.

0: Espérate, estoy dando el GB. Ahora sí, pasamos rápidamente los micrófonos con la compañera Jessica López Martínez. Adelante, Jessica.
1: Gracias, Rubén. Muchas gracias. Muy buenos días. Bienvenidos a otra edición más de nuestras noticias en Radio Sol 1090 AM. Esta de semana, como siempre le mencionamos, el ombliguito de la semana, miércoles. Ya estamos por allí, ya cerca. Mire, siendo miércoles, estamos en el año 2026. Y este, desde enero hasta el día de hoy, es el día número 140 de este año, que es novisiesto. Faltan 225 días para finalizar este año. Primavera en el hemisferio norte y otoño en el hemisferio sur. Hoy, 20 de mayo, es el Día Mundial de las Abejas. Día Mundial de las Abejas. Pero qué trabajo tan importante ellas realizan para el mundo entero. Así que hoy, Día Mundial de las Abejas, queremos crear conciencia sobre la importancia de los polinizadores, las amenazas a las que se enfrentan y el beneficio para toda la tierra. Las abejas son los animales más laboriosos de la tierra y con su trabajo benefician a las personas, al medio ambiente y a la naturaleza. Ellas transportan el polen de una flor a otra, consiguen que haya una variedad de frutas, verduras, semillas, además las cosechas que sean de mejor calidad, contribuyendo así a la seguridad alimentaria y a la nutrición. Y no digamos que la producción de miel, cera y otros productos deliciosos, nutritivos para las personas. Así que mire, además de usted levantarse y darle gracias a Dios por un nuevo día más de vida, también deberíamos de darle gracias por estas cositas maravillosas del mundo, que aunque a veces no las entendamos, como un animalito tan pequeño, como un insecto tan pequeño, es tan trabajador y hace tantas cosas y le debemos tanto, pues mire, de todas formas hay que agradecer, porque aún en su pequeño cuerpecito tienen una gran habilidad. Así que imagínese que no, si eso lo puede hacer una abejita, imagínate que no puede hacer un ser humano, que es más grande, que tiene mayor facilidad de movimiento, mayor oportunidad de hacer tantas cosas. Así que usted mire, agradezca por un nuevo día, agradezca por las cosas buenas, por las no tan buenas, por las malas, por todo lo que yo siempre digo, pero agradezca porque usted tiene su comida allí en la mesa y es gracias precisamente a ese trabajito. No me venga a decir que es gracias porque tú lo compraste. No. Es que la comida no viene ya preparada y hecha en un árbol. Tú no vas allá y vas a buscar, déjame ir al árbol de latas de habichuelas, déjame ir al árbol donde tenemos el sofrito aquí ya preparado. No. Así que importante la labor de nuestras abejas. Y sepa usted que hay mucha importancia en la reproducción de las plantas, en los cultivos y en la alimentación. Pero hasta los seres humanos somos una amenaza para las poblaciones de abejas, porque hay gente que para coger su miel se dedican a hacer unos actos que verdaderamente son un vandalismo y le dañan el ecosistema y dañan las colmenas a estas pobres. A veces hay gente que dice que son apicultores, otros que ya sí están certificados. Lo importante es que usted tenga siempre en la lista algún apicultor, porque si ella llega a su casita y quiere hacer unas vacaciones en su casa y colocar su colmena, pues mire, usted necesita ayuda de un apicultor, no de Juan, ni Pedro, ni José, el que viene con y le pega fuego. No, eso no. Eso está protegido y también está prohibido que eso se realice. Y hay gente que sí venden la verdadera miel de abeja. Hay otros que la mezclan con azúcar, la mezclan con jarabe. Sí, le mezclan con agua y se las están vendiendo por allí. Mire, yo sé gente que las venden por allí, se las llevan a su trabajo, van y hacen delivery. Así que mire, importante que usted sepa que la verdadera miel, usted tiene que saber que es enérgica, vigorizante, y además de esto, usted vira el potecito y mientras más se tarde esa burbujita en subir, es que verdaderamente es pura, entre otras cosas más que se saben, ¿ok? Así que importante que sepamos estas cositas y poder cuidar a estos insectos que tanto nos hacen para ayudarnos a nosotros y nos garantizan que nosotros podamos tener nuestro alimento. Claro, habemos muchos como yo que somos alérgicos a las picadas de abejas, pero no por eso hay que estar matándolas y haciéndole daño, ¿ok? Hay que respetar cada vida, cada vida. Oiga, me informan que ya se fue la luz, qué mal, me indican que por allí para otra vez, pero como este es un sector olvidado, entre dos municipios, esto es un sector olvidado, cada 4 años hay que se recuerdan. Mire, se acaba de ir la luz nuevamente para el barrio Rayo Plata, carretera 117. Así que importante que Luma Energy por allí pues tenga conocimiento, sé de unos arreglos que iban a estar realizando, pero ya me indican que se fue el servicio de energía eléctrica, así que lamentable. Oiga, y también hoy es el Día Mundial de la Metrología. Sí, lo escuchó bien, metrología. La metrología es parte de representantes de 17 naciones se reunieron para realizar una convención del medidor un 20 de mayo de 1875, y esto es una ciencia, la metrología es la ciencia que estudia la medición y tiene un papel de vital importancia para la humanidad, ya que todos dependemos de operaciones precisas y eficientes en los múltiples aspectos, como por ejemplo, escuche bien, la fabricación y comercialización de productos y componentes desde un sistema adecuado de medición. También dependen de la medición de los sistemas de navegación por satélite, la interconexión de sistemas informáticos complejos en todo el mundo. La salud humana también depende del sistema sanitario preciso. Sobre la medición juega un papel fundamental, porque hay que medir muchos parámetros para poder hacer diagnósticos. Así que para que usted vea, Día Mundial de la Metrología. Y para terminar, Día Internacional de los Ensayos Clínicos, Día Internacional del Síndrome de Williams. Oiga, y en Paraguay, para nuestros amigos que estén por aquí, hoy es el Día del Himno Nacional de Paraguay. Y continuamos del 19 al 25 de mayo en la Semana Internacional de la Educación Artística. Ah, importante, importante. Y la Semana de África. Estamos en esto, en la Semana de África. Así que para que usted vea, cada día aprendiendo un poquito más en Radio Sol 1090. Y otras cosas que también se están celebrando o conmemorando. Mire, vamos por aquí rapidito. A nuestros titulares rápidamente. Mire, ya don Tomás Rivera Chat hizo su muy buenos días, así que estaremos compartiendo con ustedes. ¿A quién se lo estará dedicando esta vez? Pues miren, nos estaremos enterando. Y adicional, más de nuestros titulares para hoy, calor. Continúa mucho calor en nuestra área y tengo por aquí otra noticia que dice que fuentes de NBC News afirman que hoy se va a estar anunciando una acusación formal contra Raúl Castro. Ay, ay, ay. Y mientras tanto, mire, arrestaron a 2 capitanes de un buque tras un intento de contrabando marítimo en San Juan, Puerto Rico. Así que esto y mucho más son las noticias hoy, así que vamos rápidamente a nuestras noticias locales.
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1: A las 7:18 en Radio Sol 1090 AM. Bueno, ya don Tomás Rivera Chats está despierto y como ya hemos tenido la costumbre, se verifica las redes sociales y ya está el buenos días de don Tomás. Dice por aquí, dedicándole a quién hoy le estará dedicando ese buenos días. Pues mire, las asignaciones de fondos federales, dice en su página, que le corresponden a Puerto Rico, no son gestiones del comisionado inconsecuente. En 500 días de ocupar el cargo no hay una sola iniciativa, gestión o resultado producto del inconsecuente Pablo José, que mejore la calidad de vida de los puertorriqueños. Ni una, solo puras habladurías huecas. En la campaña dijo que viajaría a la capital federal y está de paseo. No trabaja, no produce, como decimos coloquialmente, ni na, ni na. Muy rudo, pero flojísimo. Él mismo lo dice, es así. Ay, ay, ay. Y firma la nota, Tomás Rivera Chats. Así que mire, tempranito, ¿a quién se lo dedicó? Ya usted sabe. Ay, esto pique se extiende. Oiga, y continuamos a las 7:19 en Radio Sol 1090 AM. Y mientras muchos se distraen con la política, porque mire, desayunan política, almuerzan política, comen política, acá en Puerto Rico siguen ocurriendo más cosas. Y escuche lo siguiente. El HSI San Juan arresta a dos capitanes de buque tras un intento de contrabando marítimo en Puerto Rico. Investigaciones de Seguridad Nacional, HSI, anunció el arresto de dos ciudadanos de la República Dominicana acusados de servir como capitanes de buque en una empresa de tráfico marítimo de personas que participaron 64 migrantes indocumentados interceptados cerca de Puerto Real en Cabo Rojo para el día 9 de mayo del 2026. Los acusados fueron arrestados el 13 de mayo del 2026 y después de una investigación liderada por HSI llevada a cabo junto a la patrulla fronteriza de Estados Unidos, múltiples socios federales y locales, dice que las empresas de contrabando marítimo ilegal son extremadamente peligrosas y ponen vidas en riesgo en el mar, que aquellos que opten por organizar o participar de esos viajes ilegales serán identificados y procesados. Así que mire, estuvieron deteniendo a estas personas y se describe como Gil Antonio Febles Esteves, mayormente conocido como Antonio Febles Esteves, Gil Antonio Febles Esteves, también Julio Mercedes Ramírez, Pedro Mercedes Rivera y Wilton Mejía Hernández, como capitanes y responsables también de operar y dirigir esta empresa de contrabando. Los investigadores determinaron que ambas personas tenían previas violaciones de inmigración e historiales de expulsión dentro de los Estados Unidos. Así que ahora, mire, para adentro, allí es que van a estar. Y continuamos con más de nuestras noticias, 7:21 en Radio Sol 1090 AM. Oiga, alarmante, escuché bien, alarmante la situación con los perritos o mascotas callejeros en todo Puerto Rico. Ya se han dado casos en distintos municipios donde el abandono de estos animalitos es sorprendente. Así que tenemos ya, según dicen los expertos, una crisis de abandono de animales en Puerto Rico. Diariamente, pues, se pueden ver reportados casos de perros abandonados en cajas, carreteras y urbanizaciones en condiciones críticas, necesitando atención alimentaria inmediata, alimentos y medicamentos. Así que el abandono de animales sigue en nuestro Puerto Rico y organizaciones al rescate están enfrentando crisis diarias para poder atender la gran cantidad de perritos y gatos que llegan a sus instalaciones. Para que usted vea, hay organizaciones que ya están albergando unos 150 a 200 perros rescatados, muchos de ellos víctimas de abandono, de maltrato, desnutrición o enfermedades. La situación ha provocado una sobrecarga emocional y económica para muchos rescatistas, quienes dependen de donaciones y voluntarios para continuar operando. El problema del abandono animal ha alcanzado niveles alarmantes. Según reportes recientes, se estima que cada año alrededor de 250 mil perros y gatos son abandonados en las calles de la isla. Así que mire, importante por demás, si usted se va a hacer cargo de estos animalitos, usted sabe que debe de cumplir unos requisitos para que no estén hacinados y pasando más necesidades de las que sí ya estaban pasando. Así que importante por demás que usted siempre tenga eso, mire, en cuenta. Y continuamos con más de nuestras noticias. La cosa está tan mala y tan difícil que ahora se están uniendo distintos sectores para tratar de aliviar el bolsillo a los consumidores y, claro, también para las personas que tienen negocios. Así que están solicitando eliminar el IBU en alimentos preparados en restaurantes. Los restauranteros piden una excepción temporal ante los altos costos. Así que en estos momentos en que el costo de la vida sigue aumentando, incluyendo los precios de los alimentos, los restaurantes de nuestro Puerto Rico pues están decidiendo pedir y se han unido para eliminar el IBU de los alimentos preparados en restaurantes. ¿Qué usted haría? ¿Los apoyaría? ¿Iría más a comer afuera que comer dentro en su casita? Así que mire, eso es lo que están ahora proponiendo y veremos, le estaremos ampliando. 7:25 en Radio Sol 1090 AM y continuamos con más de nuestras noticias. Escuche lo siguiente: exigen transparencia en Cataño y advierten preocupante parecido con la era del exalcalde Félix Elcano Delgado. La creciente controversia pública que rodea la administración municipal de Cataño continúa provocando fuertes cuestionamientos ciudadanos luego de que los recientes señalamientos relacionados con investigaciones e intervenciones realizadas por la Oficina del Contralor de Puerto Rico y la percepción de una preocupante falta de transparencia dentro del gobierno municipal encabezado por el alcalde Julio Alcea Vasallo. Para muchos residentes y sectores comunitarios, la situación revive recuerdos incómodos de una de las etapas más oscuras en la historia de la política del municipio. La administración del exalcalde Félix Elcano Delgado, quien posteriormente fue sentenciado a nivel federal por conspiración y sobornos. Así que la corrupción no comienza el día que ocurren los arrestos o las acusaciones, comienza cuando los gobiernos dejan de rendir cuentas y cuando las preguntas incómodas molestan y cuando se pretende administrar un municipio desde el silencio y la evasión. Así es que se está finalmente pidiendo, haciendo un llamado a las autoridades pertinentes para que continúen investigando cualquier señalamiento relacionado con el manejo de fondos y de recursos de públicos de nuestro país. Así que para que usted vea, claro, si usted tiene un puesto como un alcalde y le están haciendo preguntas en una conferencia de prensa que usted fue el mismo que la citó, ¿cómo es posible que usted se pare aquí en el podio para decir otra pregunta? Mire, esto no es un llena blanco, usted tiene que contestar las preguntas que se le están mencionando y haciéndose, porque para eso es una conferencia de prensa. Increíble, mire, pero cierto. Oiga y escuche, radican cargos por escalamiento, daños, posesión de vehículo hurtado y abandono de un animal, esto en Río Grande, a un hombre conocido como Piropi. Así que agentes de la policía de Puerto Rico adscritos al distrito de Río Grande realizaron una investigación que culminó con la erradicación de cargos por parte de Fiscalía contra Luis Quiñones Hernández, conocido como Piropi, de 36 años de edad, por hechos ocurridos el pasado 8 de diciembre del 2025 en el establecimiento La Tienda Amarilla, ubicada en el sector Alturas de Río Grande, en el mencionado municipio. Surge de la investigación realizada que este hombre presuntamente obtuvo acceso ilegal al establecimiento, ocasionando daños, apropiándose de cajetillas de cigarrillos, dinero en efectivo, equipos tecnológicos, entre otras cosas. Así que la prueba fue presentada ante el juez Michel Pérez del Tribunal de Fajardo, quien determinó causa para arresto y señaló una fianza global de $32,000, la cual no fue prestada. Quiñones Hernández fue ingresado en el Centro Correccional de Bayamón hasta la celebración de la vista preliminar. Y vamos rápidamente a nuestras noticias nacionales.
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1: Siete con 29 minutos en Radio Sol 1090 AM y continuamos con nuestras noticias nacionales. Escuche, fuentes de NBC News afirman que hoy se va a estar anunciando una acusación formal contra Raúl Castro. Así que el día antes de la conferencia de prensa sobre la investigación del caso Hermanos al Rescate, dos fuentes de NBC News afirmaron que el Departamento de Justicia anunciaría en Miami la acusación formal contra el ex líder cubano Raúl Castro durante el evento previsto para hoy, 20 de mayo. Tanto líderes congresionales como federales adelantaron que van a estar realizando unos anuncios importantes sobre el derribo de las avionetas durante el Día de la Independencia de Cuba. El régimen cubano reaccionó. Para el gobierno de la isla, el incidente no se trató de una violación aislada del espacio aéreo. En ese comunicado, la Embajada de Cuba en Estados Unidos calificó como un mito y un engaño el incidente en el que murieron cuatro pilotos, tres de ellos ciudadanos estadounidenses, un 24 de febrero del 1996. Y dice por aquí que fueron las violaciones del espacio aéreo cubano a mediados de la década del 90 unos hechos aislados. La respuesta es que no, ellos escribieron. Según el comunicado, entre el 1994 y el 96, el Ministerio de Relaciones Exteriores de Cuba y las autoridades de aviación civil cubana registraron y documentaron detalladamente más de 25 violaciones graves, deliberadas y sistemáticas del espacio aéreo del país. El lugar exacto del derribo es un punto crucial en la batalla legal y política que persiste desde ese año, el 1996, y según pues los datos, dice que es esencial porque el caso podría ser considerado un crimen contra ciudadanos estadounidenses fuera de las fronteras de Cuba, lo que abriría una puerta de acciones legales como la que se anticipa estará realizando Estados Unidos contra Raúl Castro, que ya tiene 94 años, quien es ministro de las Fuerzas Armadas Revolucionarias de Cuba. Así que, mire, cabe destacar que en ese comunicado que hicieron no menciona directamente el derribo de las avionetas ni las muertes por la edad que Estados Unidos prevé presentar la acusación criminal contra el líder cubano. Así que hay que recordar que las víctimas fueron Carlos Costa, Mario de Peña, Armando Alejandre Jr., Pablo Morales, miembros de Hermanos al Rescate, un grupo dedicado principalmente a localizar y a auxiliar a balseros cubanos en el estrecho de la Florida. Así que mire, continuará, estaremos ampliando más esta noticia. Oiga, y continuamos con más de nuestras noticias nacionales. Escuche lo siguiente: hay un ciudadano que se siente engañado, sí, un estadounidense a bordo del crucero con antivirus, dice que se siente engañado por las nuevas órdenes de cuarentena. Así que este pasajero estuvo expuesto a la cepa Andes del antivirus a bordo del crucero HV Ondius y afirmó sentirse tomado por sorpresa y engañado por las nuevas órdenes que exigen su permanencia en el Centro Nacional de Cuarentena en Nebraska. Al menos dos pasajeros recibieron una orden formal de permanecer en cuarentena en Nebraska después de haber insistido en marcharse. Al resto se les comunicó que de no permanecer voluntariamente también se les iba a ordenar quedarse. Así que dicha orden dice que fue firmada por un doctor, Jay Bhattacharya, quien se encuentra al frente del tanto de los Centros de Control de Prevención de Enfermedades, los CDC, como de los Institutos Nacionales de Salud de Estados Unidos. Oiga, y vamos ahora rápidamente a nuestras noticias internacionales.
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1: Con 33 minutitos, corre. El presidente ruso Vladimir Putin se reunió con el líder chino Xi Jinping en el Gran Salón del Pueblo. Esto ocurrió el miércoles, días después de la cumbre crucial de Trump. ¿Qué habrán hablado? Pues todavía no se ha mencionado, pero lo que sí, mire, es que fue después que Donald Trump salió de China. ¿Habrán compartido algún dato o alguna estrategia estarán realizando Putin y Xi Jinping? Estaremos ampliando. 7:34. Oiga y escuche lo siguiente, lo que dicen las cifras sobre el brote de ébola en la Organización Mundial de la Salud califica como un riesgo nacional y regional, pero no mundial. Así que el mortífero brote de ébola en la República Democrática del Congo y Uganda supone un alto riesgo a nivel local y regional, pero los riesgos globales siguen siendo bajos, según la Organización Mundial de la Salud. El director general de organización, del doctor Tedros Adhanom, hizo como comentarios en una conferencia de prensa al anunciar un aumento de los casos. Dice que la situación es una emergencia de salud pública de importancia internacional, pero que no es una emergencia pandémica. La Organización Mundial de la Salud evalúa el riesgo de la epidemia como alto a nivel nacional y regional y bajo en nivel mundial. Así que Tedros indicó que se han confirmado oficialmente 51 casos en República Democrática del Congo, incluyendo contagios de las ciudades de Bunia y de Goma. Añadió que saben que la magnitud de la epidemia es mucho mayor y que las pruebas indican que la cepa Budibuinyo, para la cual no existe un tratamiento ni una vacuna específicos, es la causante de ese brote. 7:35 y vamos ahora a conocer cómo estarán las condiciones del tiempo para hoy.
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1: Y escuche, el Servicio Nacional de Meteorología informa que para Puerto Rico hoy se estará experimentando condiciones de tiempo variable, nublado y acompañadas de brisa fuerte del este sureste hasta 20 millas por hora, lo que podría provocar que objetos no asegurados sean desplazados por el viento. Durante la tarde se anticipa el desarrollo de aguaceros y tronadas aisladas, principalmente sobre el interior, sectores del oeste, noroeste y áreas del este, con un riesgo de inundaciones que fluctúa entre limitado y elevado en zonas vulnerables. Las temperaturas máximas alcanzan los 90 grados, mientras que los índices de calor podrían elevarse hasta los 100 grados, especialmente en municipios costeros durante las horas de mayor intensidad solar. Así que mucha precaución, recuerde siempre mantenerse hidratado. Oiga, el total de alérgenos para hoy, esporas de hongos está bajo, polen de árboles está alto, dice que la calidad del aire está buena. Recuerde que la clave en el manejo de su asma y las alergias es el uso de los medicamentos y minimizar la exposición a los desencadenantes mediante el uso de purificadores de aire con filtro HEPA mientras duerme. Son las 7:37 minutitos en Radio Sol 1090 AM. Yo me despido por este día, pero les dejo por allí a nuestro compañero Rubén Mallorquín. Oiga, y tempranito, vaya Marengo's Party Live, porque hoy tienen lasaña. Así que adelante, Rubén, muchas gracias. Excelente día.

0: Muchas gracias, Jessica. Muchas gracias. Estamos en vivo desde Radio Sol para todo el suroeste de Puerto Rico. Recuerde siempre. Ajá, siempre recuerde usted. Muchas thank you. 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Seguro que yes. Seguro que... Oye, estoy buscando un número que yo saqué. La gente envía tanta y tanta foto y tantos memes por los chats esos de WhatsApp que son grupos de... Uno no se sale de los chats por no hacer sentir mal, ¿verdad? Pero empiezan a enviar cuanta bobería y entonces como que... ¡Ah! Está todo lleno. Y ahora estoy buscando un número que... Oye, no lo consigo por ningún lado. ¡Qué barbaridad! ¡Qué barbaridad! Bueno, nada, mi gente. Hacemos la pausa corta a esta hora de la mañana. Usted quédese, mire, bien pegadito a Sol 1090 para que se entere de todo lo que está aconteciendo en y fuera de Puerto Rico. Así que aquí esto va. Y también esto va acá. Así que ya nos vamos, mi gente. Regresamos enseguida.
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Eso hace dientes en el en vivo desde Radio Sol 1090M para todo el suroeste de Puerto Rico. Seguro que sí. Bueno, a esta hora de la mañana tengo por aquí una información. ¿Dónde está lo que yo envié? Está por acá. Está por aquí. Me encanta cuando no me contestan. Aquí está. Hay alimentos, estos temas de salud que son importantes. Hay alimentos, mi gente, que son más dañinos de lo que parece. Son alimentos que tienen más azúcar de lo que tú crees. Por ejemplo, y se multiplica el azúcar y por eso es que usted tiene que tener precaución al ingerirlos. El pan, por ejemplo, tiene azúcar, almidón, se propaga en la sangre que usted ni se imagina. Por eso se pide que usted compre pan integral, no pan integral blanco. El pan integral blanco es prácticamente pan integral. Así que usted compre el pan integral integral. Es malo, pero tú cómpralo, olvídate del gesto. Estos panes blancos tienen demasiada azúcar añadida, le hacen daño al sistema. La avena instantánea, que uno se la come pensando que le hace mucho bien al cuerpo, nada que ver. Cuando es procesada puede tener hasta 10 gramos de azúcar adicionales. Imagínate, si le pones un poquito más de azúcar, si le pones miel, fruta, granola, la cantidad de azúcar aumenta. En el caso de la avena, es importante que usted la avena, pues la utilice completa, ¿me entiende? Usted

0: que tenga usted la forma y la manera de poder, cuando digo completa es la hojuela de la avena que no está picada, es que no sé cómo decirla, ¿verdad? La que sale natural. Esa avena, esa hojuela que ya viene completita, tú la echas en agua de un día para otro para que se ablande. Cuando se ablanda, entonces la puedes echar con leche, mezclarla, ahí sí le puedes echar algún tipo de endulzante, pero como no ha sido procesada, no le echan azúcar, o sea, te hace bien al sistema. La granola puede contener entre 18 y 25 gramos de azúcar, perjudicial para la salud por completo. A veces comemos barritas de proteína porque nos sentimos medio malucos, ¿verdad? Para tener energía, pues mire, las barras de proteína pueden tener hasta 25 gramos de azúcar. Así que tú tienes que escoger la mejor para ti, lee los ingredientes. Si comienza diciendo corn syrup o sugar, el primer ingrediente que tiene es lo más que tiene, seguro que sí. Los tés comerciales pueden tener casi 50 gramos de azúcar, solo los tés que venden por ahí de marca famosa y qué sé yo, esos tés, eso es pura azúcar. Saben bueno, pero es pura azúcar. Los aderezos para la ensalada tienen entre 4 a 15 gramos de azúcar. Todo depende de cuál tú vas a elegir. Es importante que si quieres algún tipo de aderezo, puedes utilizar aceite, vinagre en tu casa y con eso puedes estar ready. Los jugos embotellados pueden contener hasta 30 gramos de azúcar. Verifica que diga no azúcar añadida, por lo menos, ¿verdad? El ketchup tiene aproximadamente 22 gramos de azúcar por cada 100. Así que, señores, eso es de lo más azúcar que tiene el ketchup. La salsa barbecue entre 28 y 32 gramos de 100. O sea que eso es un montón. Todos los yogur que tienen sabores pueden contener hasta 15 gramos de azúcar. Búscate el griego que diga no sugar added. La salsa para pastas pueden tener hasta 10 gramos de azúcar. Los cereales, lo que usted compra para comer por la mañana, eso es azúcar pura, no lo consuma, no lo consuma. La leche de avena o de almendra tiene o debe tener, tiene azúcar porque esa es la única manera de endulzar esa leche para que usted se la tome y usted se sienta, ¿verdad?, bien tomándotela, porque regularmente eso no es muy agradable que digamos, ¿verdad? Y por último, las bebidas energizantes o deportivas tienen mucha más cantidad de azúcar de lo habitual. Así que ahí vamos, amiga, amigo de Radio Sol 1090 AM. ¿Qué es esto y quién es? Así que usted manténgase, mire, siempre al importante. Mantenerse siempre al día. Oye, le cambian tanto el bendito interfase. De esto, que es como que uno no entiende, de verdad que es difícil de comprender esto, de verdad que sí, bien difícil de comprender. Cambian la interfaz cada vez y tú vas a buscar cosas y no las consigues, pues ¿qué vas a conseguir si está tu RGB? Ay, Virgen Santísima, Virgen Chanta. Exactamente. Bueno, mi gente, a esta hora de la mañana voy a hacer la pausa. A la pausa, la pausa musical a esta hora de la mañana, para que usted tenga conocimiento de nuestros auspiciadores y demás. Regresamos enseguida en vivo a través de Radio Sol 1090 AM. A cuidarnos el azúcar. Ay, Dios mío, tanto alimento bueno.
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0: A Wilda, buenos días. Eso es todo, amigas, amigos de Radio Sol Mil. Tranquilo, quieto, que lo que hoy hay buen programa para todo el mundo. Usted tranquilo, que vengo con muchas cosas para poder hablar, para poder expresarnos y demás. 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Hoy vengo con mucha información. Vengo con cosas que han estado pasando, ¿verdad? Y nosotros aquí publicamos, hablamos con mucho respeto a las cosas que pasan. También tenemos que hablar cuando hay preocupaciones genuinas. Y me refiero en este caso a una situación de las reinas de belleza de aquí del pueblo de San Germán. Nosotros cuando nos envían servicios públicos, cuando están arreglando carreteras, cuando están resolviendo un problema, lo hablamos, lo decimos. Pero cuando hay situaciones que preocupan a otras personas, buenos días Fernando Gelabert, también tenemos que hablarlo. En este caso, una niña, que una jovencita, que conocemos su familia, y ciertamente pues es menester tocar el tema para, ¿verdad?, para hablarlo, para ver de cómo se puede resolver y de qué forma se puede arreglar. Esa es entre las cositas que tengo hoy. Ya me invito, vamos con eso. a través de Radio Sol 1090 AM. Seguro que sí. Antes de comenzar con todo eso, igualmente para ti, Mari Santana, feliz ombliguito de la semana. Inés Ramírez, buenos días. Mira, me están informando que por el sector Los Ayala en Oconuco aún están sin luz desde el lunes. María Hernández, buenos días. Están sin luz desde el lunes, me dice ella. Mira, estamos desde el lunes sin energía eléctrica, el calor es insoportable. Todos estos sectores ya tienen luz, pero para mi casa no llegó el sector Los Ayala, así que yo espero que las autoridades pertinentes estén bregando con el caso y con la situación. De repente hay que decir las cosas como son, mi gente. Y yo tengo mis teorías, pero pues son teorías muy mías, muy opiniones muy personales. A usted se le dijo que Luma se iba a ir, ¿verdad que sí? Luma se va y ya llevamos un par de meses y todavía Luma no se ha ido. Usted recuerda hace muchos meses atrás, yo hablé aquí, Nelson Santiago, buenos días. Yo hablé aquí sobre una situación de que daba la impresión que los dirigentes de Luma estaban creando una organización llamada Kwanza. Eso lo hablé aquí, eso no es relajo ni nada, eso es cierto. Llamada Kwanza, que es prácticamente lo mismo que Luma con otro nombre. Está la misma gente de Luma allí en esta nueva adquisición llamada Kwanza. Eso lo hablamos aquí en el programa. Luma aún no se ha ido, pero dicen que se va. ¿Usted no se ha dado cuenta que los apagones de repente bajaron significativamente? Qué bueno que haya sido así. Ciertamente sigue habiendo apagones por sectores específicamente, pero no es tan grave como hace unos meses atrás. Yo tengo mi teoría. Yo creo, honestamente, que estaban haciendo los apagones a propósito, como para aumentar el bill, para decir, mira que mucho estamos trabajando, muchachos, esto ha sido un trabajo bien fuerte para nosotros, mira lo mucho que estamos haciendo por Puerto Rico. Y de esa forma, como que limpiarse también hasta cierto punto las manos y decir, wow, cómo trabajan. En Puerto Rico no funciona, es como en las carreteras. Eso no funciona, se cierran las carreteras, pero cuando tú ves que como que no pasa nada, la gente aquí pues se supone, ¿verdad?, que no se coma el cuento, se supone que así sea. Pero no funcionó y yo creo que los apagones bajaron significativamente. Cuchi Santiago, buenos días. Alida Pelati, buenos días. Alicia, perdóname. Ereida Peña, buenos días. Y es amén, igualmente para Alicia y para Cuchi. es llamativo ver, o llama la atención, mejor dicho, en efecto que, pues mira, no hay tantos apagones como antes, que eso es una buena noticia, pero todavía hay sectores que están sufriendo por luz, como en este caso Oconuco en San Germán, que está sin servicio de energía eléctrica y que, pues, ojalá que le llegue prontito. Bien, bien prontito. Así que ahí estamos, mi gente, seguro que sí. Hablando de temas locales, que siempre es bueno hablar, hablarlo y tocar estos temas, es importantísimo. ¿Qué es esto? Ah, mira, es bien. Perdón. Cabo Rojo, escúchate esto, Cabo Rojo. La coalición defiende a Cabo Rojo. Sostuvo una reunión con el alcalde de Cabo Rojo, Jorge Morales Wiskovich, con el propósito de solicitar el retiro del endoso condicionado otorgado al proyecto Esencia. Como resultado del encuentro, el alcalde se comprometió a evaluar la solicitud presentada por la coalición. Aparentemente, usted sabe que Esencia sigue dando de qué hablar. Es un proyecto que, es que pues, Jesús Aponte, buenos días. Es depende como tú lo mires. Hay un sector que lo ve como algo negativo, hay un sector que lo ve como algo positivo. Un sector de la población dice, mira, pero si aquí no tenemos chavos para nosotros, que no nos quieren dar nada y están dándole tanta cosa a ese proyecto que es privado, pero tiene que pasar por el rigor gubernamental, no importa que sea o no sea privado. Y van a pasar problemas con la luz, con el agua, nos va a encarecer el estilo de vida del área. Sonia Rivera, buenos días. Gracias, Jesús. No hay espacio para algo tan grande. Van a destruir un montón de áreas verdes que es innecesario. O sea, esto es un montón de situaciones. Dicen que es privado, pero se va a construir en la costa. Pues no es tan privado porque se va a construir en la costa. A menos que por las leyes nuevas que han habido, pues mágicamente se pueda ya construir en la costa y demás. Buenos días, Vicente. Diani, buen día. Un abrazote, Diani. Otro sector dice, mira, no, en otros países tienen proyectos igual de grandes, igual para multimillonarios también, como la República Dominicana, y eso es bueno, a menos que nos estén preparando para darnos la independencia. Esa otra posibilidad, mi gente, uno nunca sabe, ¿verdad? Que esto, por lo general, estos países que tienen estos proyectos bien grandes son, muchos de ellos son repúblicas que dependen del turismo para sobrevivir, no viven, sobreviven, de verdad, y ciertamente pues pudiera ser también que estén preparando el camino para darle a Puerto Rico, mira, no te voy a dar más ayuda, pero ahí tiene un montón de millonarios para que te den algo, para que la gente de esa área por lo menos viva. Uno nunca sabe, mi gente, uno nunca sabe si eso es parte del proyecto, ¿verdad? O de la visión que se tiene, uno nunca sabe. A mí lo que me sorprende es que sea un sector de los políticos en Puerto Rico que creen, ¿verdad?, en la conexión, en una unión con los Estados Unidos, que estén dando Gladys Vázquez, buenos días. Este tipo de José Ramos, buenos días. De permiso y de apoyo, más que nada. Pero ya veremos qué ocurre. Sí quiero darle un consejito, que cuando vayan a hablar de cosas como esta, mire, la gente es bien visual. La gente es sumamente visual. Bien visual. Usted vaya bonito vestido, presentable vestido a este tipo de reunión, porque la gente se va a dejar llevar por cómo te ve y no por la sustancia de lo que tú dices. Tú puedes tener toda la razón. Puedes decir la vida, mi gente, hay que también entender las cosas, pues tampoco podemos exigirle a la gente que sea como uno quiera. Gladys Olivera, buenos días. O sea, uno va bien vestido, uno va con pantaloncito largo, en zapato, una camisa bonita, de botones preferiblemente, bien presentable, bien bonito, ¿tú me entiendes? Eso es importante hacerlo, porque en efecto, mi gente, pues te van a dar tal vez un valor mucho mayor. Muchas gracias, Gladys Olivera, por compartir el live. Los demás amigos, compártelo. Eso es darle share. Está allí, es bien fácil y bien rapidito. Dice Vicente, no le están dando dinero, le dan exenciones y entra dinero al gobierno, más a la economía. El problema, espérate, Vicente, que ajá, aquí está. El problema es la infraestructura, el tamaño del gobierno y la cuestión ecológica. Tal vez empezar con algo más pequeño, Yo creo que es una excelente idea, Vicente, comenzar con algo más modesto, más pequeño, para ver cómo funciona. Y tampoco la gente se asusta tanto. Pero te pregunto, Vicente, lo que tú dices de los chavos está bien bonito. Ahora vamos bien. Cuando tú que eres un hombre de mundo, tú, Vicente, usted que es un hombre de mundo, que ha viajado el mundo, Ave María, tú te conoces cada rincón del planeta. Del planeta. Vamos a hablarla clara, Vicente. Vamos a hablarla clara. Vamos a ser honestos. En ese sentido, no estoy diciendo que tú no lo seas, sino al momento de este tipo de opinión, que yo sé que es bueno para la economía en muchos sectores, o mejor dicho, es bueno para el gobierno económico allá arriba, hablando económicamente allá arriba, porque esos chavos para acá abajo pues casi no aparecen. Esther Hernández, buenos días. Pulpo, para ti, para Negro, saludo, Pulpo. Y para Ariel, Janet, saludo, Janet, Negro y Ariel, saludo. Dios me los cuide, Win Pincho. Vicente, cuando hay este tipo de proyectos que es para supuestamente, según dicen, para multimillonarios, ¿el costo de vida de las áreas alrededor aumenta o no? A mí me encantaría saber eso. Usted que es un hombre de mundo, dígame, déjeme saber si es así o no es así, don Vicente Pietri. Cuando hay este tipo de movimiento de gente multimillonaria, el costo de vida aumenta, entiéndase las estaciones de gasolina, los colmaditos, las casas, la renta, todas esas cosas. ¿Aumenta o no aumenta? Dime tú si es así o no es así para yo saber, ¿está bien? En lo que Vicente me contesta, sí me escucho, que yo espero que sí. José Ramos describe, Luma no se ve, Luma, Marisol Ramos, buenos días. Luma no se va, perdón, Luma no se va, ella ha invertido de peso y otra que venga va a pedir billones y la Junta no lo va a aprobar. Vamos a ver, José Ramos. Para mí que van a cambiar de nombre. Vamos a ver qué ocurre. Buenos días por aquí. Neftalí nos escribe. Ah, este viernes. Viernes de jangueo. Viernes de jangueo a las 6 de la tarde, de 6 a 8 por Radio Sol 1090M. El productor Neftalí Román está allí conectadito escribiéndolo, invitando a todo el público para que pueda hablar y escucharlo este viernes desde las 6 de la tarde por Radio Sol 1090. Bien, amiga, amigo, así que Vicente no me escuchó, pero anyway, eso sí pasa, ¿verdad? Cuando hay proyectos así de grandote, pues, por lo general el costo de vida de la área cercana aumenta mucho y es cada vez más difícil. Aquí en Puerto Rico, que nosotros estamos pasando arrastrando los pies, mi gente, no todo el mundo es como usted. Tal vez usted está cobrando 18 mil al año, 15 mil pesos al año, eso está bien, pero no todo el mundo cobra eso. Hay gente que cobra mucho menos y sobrevive cobrando mucho menos. Y tú dices, ¿en Puerto Rico hoy? Sí, mi vida, en Puerto Rico hoy. De hecho, ¿por qué usted cree que los índices de pobreza en Puerto Rico están tan altos? No es por capricho que uno diga, no es eso. O sea, dice por acá Esencia Yanila, dice Vicente, el ejemplo de Rincón, la área cerca de sitios turísticos aumenta. Gracias, Vicente. En efecto, Lili Martínez, buenos días. Va a aumentar el costo de vida. Y en Rincón el costo de vida es alto, es diferente al de por otro pueblo. Es una realidad, mi gente. Y prácticamente usted sabe que Rincón es un pueblo de personas que en su mayoría o muchos de ellos ni siquiera son de aquí de Puerto Rico. No le gusta o no le gusta, es una realidad, ni siquiera son de Puerto Rico. Dice Vicente, pero mira Punta Cana, cómo los desarrollos han impactado positivamente la región. Y ahí, gracias por decir eso, Vicente, han impactado positivamente a la región. Yo tengo gente en Punta Cana. De hecho, anoche estaba hablando con, tengo una chica que su familia es de esa área. Y ahí quería hablar, Vicente, ha impactado a la región, pero ¿qué de la región? ¿Qué positivamente de la región? Ella me dice, en efecto, mira, me dice, mira, Rubén, te voy a hablar la clara. Ahí es, todo es bien caro. Ahí los únicos que tienen carro son la gente de mucho dinero. La familia de esta chica, ¿verdad? Se tienen, yo no sabía eso por falta de conocimiento, la ignorancia de uno. Ellos tienen carros con, Dios mío, con etanol. No sé si estoy diciendo un disparate, me van a disculpar. Pero es un tipo de gas que tienen en el baúl porque no pueden pagar gasolina. No pueden pagar gasolina. Entonces te aumenta el valor para los ricos, claro que sí. Y aumenta las propiedades, valen miles de dólares. Y los millonarios se mudan para ahí, claro que sí. Que aumenta el valor y la región, muchachos, eso queda perfecto. Y las cajeteras están limpiecitas, llanitas, pero el pueblo. ve ese dinero, ¿cómo se beneficia una persona que cobra posiblemente $11,000 al año y su costo de vida aumenta significativamente? Ahí quería llegar. La región se beneficia, pero ¿quiénes de la región se benefician? Porque el que está chavao no se va a beneficiar. De hecho, en Punta Cana, como decía, tengo una persona, ¿verdad?, que tiene familia allí y no la pasan bien. Alfredo Pagán, buenos días. No la pasan bien, la pasan difícil. Y no es nada en contra de los millonarios. Es que hay que mantener un balance. Porque Puerto Rico está pasando una situación económica bien difícil. Bien difícil, la estamos pasando. Bien, bien difícil. Y hay que mantener un balance entre ese sector multimillonario que hace falta también que entre a las arcas del gobierno, ¿verdad? Aunque el pueblo, yo no sé de qué forma puedan ver ese dinerito, pero por lo menos entra a las arcas del gobierno versus el pueblo que vive o que es de esa región, que obviamente comienza el desplazo. Tampoco nos llamemos a engaño, no seamos tampoco inocentes. Va a ocurrir un desplazo y esa es la preocupación. Vicente dice algo interesantísimo, que empiecen con algo más pequeño. Me parece genial que empiecen con algo mucho más pequeño, para ver cómo funciona y cómo se comporta la gente, posiblemente poco a poco ir aumentando, que tampoco afecte nuestra flora, nuestra costa. Todas esas cosas, miente, hay que tenerlas en perspectiva. Marisol Ramos, buenos días. Yanila nos escribe, ese proyecto no trae nada bueno, ni a pequeña ni a gran escala, dice Yanila. Dice por acá Alfredo, buenos días Rubén, espero que estés bien. Hoy hay juego de San Germán para que se mantengan los primeros lugares. Vamos a ver qué pasa y qué ocurre. Tengo una línea telefónica, una llamada telefónica por aquí. Dejamos aumentar aquí, hundir este botón acá. La llamada que tengo al aire sabe que va a salir al programa, porque a esta hora de la mañana estoy yo en vivo con el programa. ¿Está bien? Pues vamos para allá. Buenos días.
1: Saludos, negro,
0: buen día.
1: Saludarme.
0: Dios te bendice, negro.
1: Sí, gracias por saludarme y que pase un buen día.
0: Muchas gracias. Seguro que sí. Bueno, por acá nos escribe Vicente, trabajos, infraestructura, pero en Santo Domingo la diferencia económica es más marcada, eso sí. Eso es muy cierto. La economía en la República es mucho más marcada. Por eso mismo se necesita traer dinero de afuera y para que se quede. Pero debe haber un balance. No tengo una opinión firmada a favor o en contra. Te entiendo, Vicente, tranquilo, que estamos dialogando de un tema. Lo que pasa es que usted tiene más conocimiento que este servidor. Un hombre de mundo, tú sabes. Oye, Vicente es conferenciante y todo el cuento. No es cualquier persona. O sea, él tiene mucho mayor conocimiento de eso, y en efecto, no tenemos ni una opinión ni a favor ni en contra, pero nos gusta analizar este tipo de situación porque, pues, en efecto, la idea de este tipo de programa es el análisis, el pensar, el ver las dos vertientes, porque bien dice Vicente, hace falta, y como les dije ahorita, los chavos hacen falta, que los millonarios lleguen hacen falta, que conozcan el área y se queden hacen falta, versus también el pueblo que hace falta, porque es el pueblo, los hijos de la patria, los hijos del país, o sea que ambas cosas hay que tenerlas siempre en consideración. Yanila nos escribe, eso no es el caso de Esencia, que Cabarodo tiene un desarrollo turístico y está súper probado, que este proyecto es nefasto, cualquier persona dice por acá, ajá, a ver, se me brincó, está desinformado, el beneficio no es ni para las arcas del gobierno, es para las arcas de los bolsillos de unos cuantos. Dice que una barbaridad decir que empiece con algo más pequeño, o sea, la opinión de Yanila, seguro que sí, la respetamos. María, buenos días, saludos María. Alex Acevedo, buenos días, saludo. Dice por acá Fernandito, presidente, estadidad para Venezuela, para que progresen otros, y nosotros qué. Ah, que el presidente está viendo la estadidad para Venezuela, para que progresen, y nosotros qué, dice por ahí Fernando. Pues vamos a ver qué ocurre, Fernando, con eso. Así que, pero ya hubo la reunión, vamos a ver qué ocurre, qué sucede y qué va a pasar con este tipo de proyecto grande, de gran envergadura en Puerto Rico. Y que bien, las dos cosas, hacen falta los chavos y hacen falta dejar la gente, ambas cosas. Vamos a ver qué ocurre con esto. Oye, ¿por qué será que está el internet tan lento? Me está tumbando, ¿qué pasa? Está demasiado lento el internet. Bueno, seguimos por acá con otros temas que son siempre importantes y que a la gente le gusta tanto. Seguro que sí, el internet está bien bueno hoy, chacho. Mira, Hay un gran evento, mira, esto sí lo quiero tocar. Antes de ir con lo del problema con las misas que hay en San Germán, voy a hablar de rapidito un gran evento de adopción en Villa Michelle, en Mayagüez, este sábado y domingo. Ahí van a dar gatitos y perros en adopción. Ven, conoce a nuestros perros y gatos que esperan un hogar lleno de amor. Infórmate, llama al 787-834-4510, 787-834-4510, para que sepa, este sábado y domingo yo no puedo ver esto, empieza a las 9 de la mañana, los dos días, de 9 a 4. Ciertamente es importantísimo que usted le abra su corazón y su casa a, ¿verdad?, a una mascota. Las mascotas son una responsabilidad, ciertamente que lo son, pero ciertamente nos da una alegría, ¿verdad?, en la vida, que no se puede comparar con nada. Y yo soy el vivo ejemplo de ello. Yo toda mi vida he tenido animalitos, pero rescatamos a Mico hace 3 años ya. Y realmente pues le cambia la vida a uno, me vuelve loco, porque no te voy a decir que no me vuelve loco. Y a veces yo estoy con él con 3 años solamente y yo estoy pensando, Dios mío, el día que este animalito no esté conmigo, a mí se va a partir el alma y el corazón. Así que yo espero que papá Dios me le dé mucha vida, mucha salud. Es un bebé, pero usted, para que tenga esa misma experiencia, pues mire, aquí en Villa Michelle van a tener gratis en adopción. Dele la oportunidad, la oportunidad de poder disfrutar de una mascota en su casa. Abra su corazón, que falta que nos hace más gente que haga este tipo de cosas. Sí, de verdad que sí. Tengo por aquí, me escriben. José H. José, dice José, sobre Esencia, es un proyecto que hay que analizar bien. Muchos proyectos ofrecen empleos y desarrollo, pero se caen. Así que ningún proyecto garantiza desarrollo. Muchas gracias, José. Fernando nos escribe algo de... Sí, que tienen problemas con el internet, yo también. María nos dice, verifiquen su cuenta. María nos dice, no es María, perdón, ¿qué María? Muñoz, yo leyendo María. Verifiquen su cuenta en Suri. Ya se está reflejando el libro contributivo. De verdad, Muñoz. ¿Te llegó cuánto? ¿6,000 pesos, papá? ¿Te llegaron o cuánto llegó? Cuéntame, ¿cuándo te llegó? No sabía, ya está llegando, pero no habían retrasado ese alivio. ¿En qué quedamos? Yanila nos escribe, el miércoles vamos para anunciar el concierto de Festival Casals. Te espero acá, Yanila. Seguro que sí, el Festival Casals va a ser el 29 de mayo en el Portachelli. El clarinetista desde España llega para deleitar a todo el suroeste de Puerto Rico desde el Portachelli. Mire, mi gente, en el Portachelli eso es precioso y hermoso. Eso es la cosa más linda. Un concierto en la noche, allí en el Portachelli, con una luz tenue, porque el Portachelli no tiene electricidad, pero le ponen una bombillita así y se ve lo más mono. Con un clarinetista que viene con el aura y la vibra que tiene el Portachelli, y un clarinetista que viene desde España a deleitarnos. No, te digo yo que eso es una chulería. Yo espero, Dios mediante, Dios primero, que pueda, ese es el 29, que yo pueda ir, quiero ir para allá. Quiero disfrutar de este concierto. También se conmemora, ¿verdad?, uno de los centenarios del Portachelli. Y va a ser una bendición. El miércoles los vamos a tener aquí hablando sobre este concierto. Ya bien sea por teléfono, en vivo, como ustedes quieran. Son más que bienvenidos. Una chulería, de verdad que sí. Es hermoso. Y usted, si nunca lo ha vivido, vaya para allá. Dese la oportunidad, libre de costo. Es un intercambio cultural precioso y hermoso. Es un intercambio de arte, de emociones, de vivencias. Vaya, es el 29 de mayo en el Portachelli. Entiendo que a las 7 de la noche. Así que allí esperamos a toda nuestra gente para que se deleite Y usted llévese su abaniquito de mano, vaya en una ropa elegante, bonita, pero que no sea muy cubridora porque le va a dar calor. Así que usted vaya con una ropita chévere, bonita, elegante, vuelvo y repito, porque un evento no es cualquier cosa. Vaya con su abaniquito para que se abanique, pero vaya bien, chévere, relax. Va a disfrutar de una velada hermosa el 29 de mayo en el Portachelli con un clarinetista que nos llega desde España, pero más información nos van a dar acá el miércoles, así que usted ya lo sabe. Gladys nos escribe: yo tenía tres, dos machos y una hembra, murió un macho, me queda la pareja y todos son rescatados, los míos son todos rescatados, Gladys. Toda mi vida he tenido animales rescatados, no los compro, creo que es injusto uno echarse dinero al bolsillo a costa el trabajo de unos animalitos. Y a mí eso no me gusta. Y yo, a mí me dicen: mira, me compré un perro, me costó 1,000 y pico, 2,000 y pico de pesos, y para mí es un insulto. Eso, el que se la quiera echar con eso, para mí, nada, que no te la echas para nada. Créame que no. No te la echas para nada. Tengo una opinión bien negativa de la gente que hace eso. Yo no tengo por qué pagar por un animalito que hay en la calle miles. Ya la compañera Jessica López lo habló. Miles de animales realengo en la calle con tanto problema y usted comprando y pagando miles por un animal. Mire, no, hombre, no. Chacho, no. Usted lo rescata. Para mí, Reina Ayala, con mucho respeto lo digo, ¿verdad? Con mucho respeto. Para mí, comprar un animal, un perro, un gato, es un insulto, una falta de respeto a la humanidad, y para mí eso no es changuería, ni me creo que tú eres la gran cosa, me perdona la honestidad, ni me creo que tú eres la gran cosa, al contrario, porque hay muchos animalitos en la calle que requieren que usted los adopte, y son gratis, así que hace falta eso. Hey, dice por acá el amigo Vicente, si quiere, de cientos de expertos de toda la área ecológica, dice: cualquier área con relación al proyecto está cubierta. Por último, entiendo que hoy están dando alimento en la iglesia en el Rosario. Comienzan a las 9 en auto. No sabía eso, Yanila, no tenía esa información. No la tenía. Gladys me escribe, ya que, ajá. También tengo un gato, yo tenía un montón y me lo fueron matando poco a poco, pero me quedan 3. La última me la mataron estos días, sé que me la mataron porque es con veneno. La muerte, sé que me la mataron, pues, ¿y quién va a ser, pues? Pero pues, amén. Ahí seguimos, papito Dios da el karma. Y todo tiene una razón, un propósito. Bueno, amigas, amigos de Radio Sol 1090, a las 8:30, voy a tocar este tema. Con mucho respeto lo hago, es de una joven reina de belleza de aquí de San Germán. Esto no es cuestión de chisme, de bochinche, ni de afectar a nadie. Yo creo, estoy levantando la voz porque entiendo yo que es menester. Hay que hablar las cosas, hablamos lo positivo. Aquí nadie puede decir que no. Aquí yo personalmente he hablado de cuando se hacen trabajos de mejora en carretera, en algunos sectores, cuando hay actividades públicas, servicios públicos, se pasan con muchísimo respeto y con el mismo amor y con el mismo ahínco. Usted, los que me escuchan todos los días lo saben, los que me siguen en las redes lo saben, pero también hay que hablar cuando las cosas están, ¿verdad?, que algo está pasando, para que si los que les corresponde saberlo no lo saben, se enteren y tomen cartas en el asunto. Esto fue anoche. Esta joven escribió públicamente, ¿verdad?, un post público. Yo no la tengo de contacto en las redes sociales. Sí conozco a la familia. Y es por eso, ¿verdad?, que dice así esta jovencita que escribió anoche, dice: ayer por la tarde, buenas tardes, escribió: hoy hablo como reina adolescente de San Germán, bajo un año que tres reinas no estuvieron presentes en nada del municipio, porque no las invitaban a absolutamente nada. Es una tristeza que apenas un certamen de pueblo puedan ser tan cruel con la juventud de hoy en día. Son palabras fuertes, por eso lo traigo a colación. Yo estoy seguro que la administración municipal no, yo entiendo que no saben lo que está pasando, y es bueno hablar estas cosas también para que sepan. Dice así que desde el primer día se ofreció de todo y hoy día nada han hecho con la reina, a solo días para entregar la corona, todo ha sido un desastre. Hay favoritismo, está, ¿verdad?, dice ella, como verdad, su opinión de la situación. Con toda la tristeza del mundo, no se compara nada con lo que había, ¿verdad? Habían risas, memorias, estábamos creciendo juntas como adolescentes, lamentable. No vuelvo a pisar tarima por lo que me queda de tiempo en el certamen Mis Fiestas de Pueblo 2025. Con dolor en mi alma, mi puesto llega hasta aquí. Si no cambian las personas y organización, nada les saldrá bien, porque todo es, ¿verdad? Por algo allí. Gracias por un año perdido, diantre. Gracias, pues buenos días, Germán. Gracias por un año perdido, por la organización nueva donde nos prometieron incluirnos en todo y no han hecho absolutamente nada. Incluso al sol de hoy, mi ex profesora, que un amor, es la que ha estado allí mentalmente para que no me quite. Pero lamentablemente hasta aquí llegué. Gracias por todo el amor que me dieron y el apoyo. Mis Fiestas de Pueblo Adolescente 2025. Allí ella pone la firma. ¿Qué pasó aquí? Ana Mercado, buenos días. Yo quisiera... La chica ya está graduada. Es una adolescente, pero ya está graduada, ya es grande. Y vuelvo y repito, conozco a su familia. ¿Qué está pasando allí? ¿Qué está ocurriendo allí? Ella habla de que no la incluyen en nada, pero le prometieron muchas cosas. Cuando estamos hablando de este tipo de certamen de fiesta que es local, que es de pueblo, pues ciertamente despierta, ¿verdad?, esperanza, emociones, ideas y demás. Y las chicas pues tenían unas aspiraciones, que eso es lógico que se tengan. ¿Por qué razón se toma esta decisión? No lo sé. Pero afecta mucho a la juventud. Mire, mi gente, yo soy fiel creyente, siempre lo he sido. Diana Figueroa, buenos días. Siempre he sido fiel creyente de que este tipo de actividad cultural, artística, de los pueblos, se tiene que saber utilizar y tiene que utilizarse de manera correcta. Yo no sé específicamente a quiénes ella se refiere, porque no le voy a decir una mentira, no conozco del caso a profundidad. Sí sé que la que había antes era Verónica Piazza, eso sí lo sé, pero ella pues ya no está en frente al certamen. Desconozco cómo se dieron los hechos, desconozco quiénes están ahora atendiendo este tipo de certamen, pero este tipo de lugar que tú tocas el alma y la fibra de las personas, ya bien sea con arte, con cultura, con entretenimiento, no importa lo que sea, mi gente, necesita respeto para los participantes, un ambiente saludable, un ambiente donde no te estén llenando la cabeza en contra de nadie, un ambiente donde se fomente lo positivo. Y pues mira, algo aquí tuvo que haber pasado. La chica habló. Si la chica habla, por algo es. Para tener el valor de hacerlo público. Y está público, ¿sabe? Eso es público. Si ella tuvo el valor de ponerlo de esa forma, algo tuvo que haber pasado. Por algo ella se siente tan herida. ¿Me entiende? Por algo ella se siente tan dolida, tan herida. Y deben tomar cartas en el asunto. Deben tomar cartas en el asunto. Las personas encargadas de esta... Yo no sé si esto es full del municipio o no. Desconozco también si esto es una empresa privada. Si eso es, yo entiendo que es de San Germán, pero uno nunca sabe si hay una empresa privada que lo está corriendo, que pudiera ser también, que sea una empresa privada que lo esté corriendo. Pues mi gente, hay que apoyar lo bueno y hay que apoyar lo positivo. Soy Quiñones, buenos días. Si la gente le hace mal a otros, no merecen apoyo ninguno. Ningún tipo de apoyo. El que los quiera apoyar, allá ellos. Pero en términos generales, si la gente le hace mal a otros y no saben, ¿verdad?, la posición en donde están, pues mire, ciertamente no vale la pena apoyarlo. Dice Wilde, aquí acostumbran, en lo local ni lo respaldan, solo un grupo se dedican a dañar. Mi gente, no se puede, o sea, no se puede. Tú no puedes utilizar los medios o este tipo de eventos para... O no sé, es que no quiero ir más allá porque no sé qué es lo que está pasando. Pero si ella estuvo en la administración anterior y ahora hay unos nuevos, no deberían dejarla de lado. No debieron dejarla de lado, pues ya la dejaron de lado. Ya pasó, pero no debieron dejarla de lado. Habla muy mal de las personas que están corriendo ahora la situación. Y las personas que se supone que estén velando porque este tipo de cosas no ocurre, también habla muy mal de ellos. Vuelvo y repito, yo no sé si esto tiene que ver con el municipio o no, si directamente es un evento del municipio o no, pero si es un evento del municipio, deben supervisar este tipo de cosas que no ocurren, porque estamos hablando de los jóvenes, y es importante que nuestra juventud se sienta segura y firme de lo que está haciendo, y más que nada, que si tienen una ilusión, pues, entonces llegan con una ilusión, y se dan cuenta de que, mire, mi gente, las cosas, yo se lo dije, ¿verdad?, las cosas no son como parecen. Usted piensa, mira, yo voy para allá porque aquello es de tiene que ver con gobierno, aquello es mejor. No, mi gente, no siempre es así. Habrá cosas que sí, pero hay otras que no, mi gente. Hay otras que no. Y la muchachita apostó, ¿verdad?, por el servicio, ¿verdad?, a través de este certamen municipal. Y se llevó una muy mala experiencia, muy amarga experiencia. Y eso no está bien. Eso no está bien para nada. Ya pasó, o sea, ya pasó el año y no la usaron. Ella callada, dice ella que mantuvo silencio, pero que ahora ya no quiere estar más como certamen, porque mi gente, no todo es como parece. Y yo te voy a hablar la clara, a la muchachita le llenaron la cabeza en contra de mucha gente. Ella juró que era verdad y ahora se dio cuenta de que no, esto no es como lo me dijeron. Ahora me di cuenta yo de que ellos no tenían razón, de que aquellos que decían que eran malos son buenos y ellos que yo pensé que eran buenos eran malos. Yo se lo dije, mi gente, es parte de... Uno tiene que saber dónde uno se mete, uno tiene que verificar dónde uno se mete. Dice Mari, hay que tener cuidado a quién ponen a dirigir estos concursos. Definitivamente, Mari. Y usted como padre siempre pregunta, averigua, usted ve, mire mi gente, la vibra se siente, la vibra no te engaña, la energía no te engaña. Buenos días, José Martínez, igualmente para ti. La vibra no te va a engañar, la energía no te va a engañar. Tú te vas a dar cuenta si el lugar es bueno o no es bueno. Tú te vas a dar cuenta. Hay cosas, hay micro gestos, micro momentos que te dicen a ti, contra, que hay algo raro que está pasando, o que aquí hay algo que yo como que no acabo de encajar aquí, como que aquí hay algo extraño. Sí, mi gente, y recuerde que una cosa es una administración municipal o estatal, pero no siempre la cabeza sabe lo que está pasando abajo. Los alcaldes no siempre saben lo que está ocurriendo. Los alcaldes no siempre saben cómo están funcionando. Una persona que está ocupada en tantas reuniones, documentos, no siempre sabe lo que está pasando en todas sus dependencias. Lo desconocen o no se lo dicen o no llega hasta donde ellos la situación. Eso ocurre, mi gente. Y no saben lo que está pasando. Eso pasa, señores. Eso es una realidad. Yo espero que de alguna forma esto se pueda arreglar, ¿verdad? Por el bien de la muchacha. Es más que nada por el bien de la muchacha. Son una jovencita. Y ojalá sí le hagan caso y sí escuchen. Mire, mi gente, ignorar los problemas no resuelve nada. Tú vas acumulando gente molesta contigo. Y quien se afecta es la cabeza. Los de abajo no. El día que los de abajo te quieran hacer y se chavaste. Así que esto es bueno que se escuche y que se tome carta en el asunto para resolverlo y para arreglarlo. ¿Está bien? Está bien, ahí vamos, mi gente. Eso es importante, que la gente lo sepa. Seguro que sí. Muy, muy importante. Dice Mari, no todo el mundo sabe bregar con este tipo de eventos. Claro que no. Es que la gente ve que otros hacen cosas y se quieren copiar. Eso es una manía que le da a la gente. Sí, la gente piensa que en efecto tú, que tú haces las cosas porque sí, por obra y gracia del Espíritu Santo. Mire, no hay trabajo detrás. Mucho trabajo, esfuerzo, sacrificio. Eso no es cualquier cosa. Dice Germán, al arte lamentablemente no se da la importancia que tiene. Y ahí tiene un valor enorme, Germán, tienes toda la razón del mundo, un valor enorme. Y participantes más todavía, pero ahí vamos. Así que vamos a ver qué ocurre y qué sucede con esto, amigas, amigos de Radio Sol 1090 AM. Tengo

Ana, buenos días. Se hizo público y deben tomar carta en el asunto, ¿verdad? Y buscar la forma de resolverlo para bien. Ahora no vengan a decir, ah, ese Rubén solamente habla cosas negativas, pero cuando hacemos positivo, sí, cuando hacen cosas positivas lo hablamos. Y los que me ven y me escuchan todos los días lo escuchan y saben que sí, que lo hablamos, que lo decimos, que lo pasamos porque entendemos que es importante para nuestra gente. Pero cuando ocurren cosas como esta que tocan a jovencitos, ciertamente es importante. Son temas que tocan a temas de gente joven, pues es importante hacerlo. Dice Ana, hola, buen día, vamos a caminar o correr. Ave María, Ana, eso me gusta. El 6K de Andrea Estefanía va a ser el 28 de junio, una ruta peculiar y en particular con un andamiaje de un montón de gente que hay que utilizar. Vamos a estar haciendo este maratón por Andrea E. Vega, Andrea Estefanía. Ella se va a someter a un trasplante de pulmón. Ha tenido muchos contratiempos, mi gente, un montón de contratiempos allá en Estados Unidos. Ayer estábamos hablando sobre eso. Me dice José Pulpo, saludo, buen día. Me dice ella que me dice ella que el viaje para el hospital es de una hora. Y del hospital hacia donde toma las terapias físicas para mejorar su cuerpo, para que pueda aguantar las horas de operación, otra hora adicional. O sea, ellos están viajando 2 horas, 4 días a la semana, mi gente. 2 horas, 4 días a la semana. Para poder pues, darle un poquito de fuerza a su cuerpo para la operación y demás, mi gente. Fuerte, señores, es fuerte. Es sumamente fuerte, así que vamos a ver qué ocurre y qué sucede con esto. Pero ciertamente es menester que se le ayude a Andrea. ¿Cómo le ayudamos? Mira, inscríbete. No tengo la dirección aquí, pero así hay una página de Facebook que tiene la información, el link para inscribirte. En Facebook y en Instagram puedes buscarlo como Ruta Respirarte. Así se llama. Ruta Respirarte. Esta página tiene toda la información del evento y tiene los links para que usted vaya y para que usted entre y se anote en la carrera. Así que ya lo saben, amiga, amigo de Radio Sol 1090 AM. ¿Qué es esto? ¿Qué pasó aquí? Ah, bueno, está bien, no hay problema. Así que nada, amiga, amigo, yo estamos ready, sí, porque tengo unos temas aquí que no quiero tocar, que son temas muy, muy pesado y ahora no quiero tocar, ya estamos ready. Hablamos las cosas que tenemos que hablar, lo que queremos es que nuestra gente esté bien, que nuestro pueblo esté bien. Así que eso es lo que hay, amigas, amigos de Radio Sol 1090 AM. A esta hora de la mañana, a las 8:44, me despido. Será esta mañana que usted tiene una cita nuevamente con nosotros, con Jessica y conmigo, aquí en Radio Sol 1090, para acompañarte con las noticias e información de más. Lo próximo, tu mañana musical con Jenny y Coco. Así que no se me retire nadie. Gracias a todos por la sintonía. Que tengan todos excelente miércoles. Y los que están cumpliendo años, ¡felicidades!

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4: Buen día, Puerto Rico, 9:00 en nuestra Isla del Encanto. Este es Radio Sol 1090 AM San Germán, Mayagüez, cubriendo el suroeste de Puerto Rico, iniciando Tu Mañana Musical por aquí a través del 990, del 1090, debo decir, en vivo y a todo color, tempranito de un miércoles, como siempre, ya en la mañana, agradeciendo a Dios grandemente sobre todas las cosas. Gracias a todos los que ya también están por ahí tempranito, sintonizados, los que nos envían saludos a través de nuestra página, a través del Coco Marrero, igualmente a través de la página en Facebook de Jenny García. Nuestro saludo con cariño, así que gracias una vez más para que usted se pueda comunicar. Recuerde el 787-892-9090, ahí tienes para que te comunique, envíe tus saludos cariñosos, si estás de aniversario, si estás de cumpleaños, nuestro saludo, muchas felicidades, bendiciones y salud, como siempre, le deseamos a nuestro público oyente cada día. Al control tenemos al compañero y amigo Rubén Mallorquín, ahí en la parte técnica comercial musical, control de Radio Sol para Tu Mañana Musical, celebrando mayo, óigame, mes nacional de la radio.
5: Saludos, muy buenos días tengan todos en Tu Mañana Musical, para Rubén al control, para Lucy y la propietaria, y para todos ustedes. Recuerden su teléfono 787-892-9090, y que pasen un día excelente con la fe en Dios, que no se puede perder, que Dios siempre esté en sus corazones, y gente, siempre cuídense, protéjanse, y siempre pídale a Dios que lo fortalezca en fe y que sigan adelante para que podamos seguir este diario vivir de nosotros en paz, unión y amor con Dios Todopoderoso. Y hoy te saluda Coco y Jenny con amor, mucha bondad, y Rubén nos acompaña en Tu Mañana Musical, y seguimos nosotros aquí gozando, Coco.
4: Bueno, seguro que sea a las 9:02 de la mañana de hoy, así que ya tiene por ahí para que te comunique, para que envíe tus saludos cariñosos. Ya te lo mencionamos por ahí, el 787-892-9090, tiene para que te comunique. Un miércoles maravilloso, mitad de semana, ya con 140 días de lo que va del año, 225 días, óigame, le resta el mismo. Ya entramos, ya después de mañana, bajo el signo zodiacal de Géminis, finalizando el signo de Tauro, ya en el día de hoy, día 20, ya mañana inicia el signo zodiacal de Géminis en fase de la luna, ya por ahí todavía lo último que resta de la luna nueva, ya por ahí acercándose de mañana en adelante, el fin de semana, el cuarto creciente. Así que estamos bajo la estación del año de la primavera, así que sintiéndose como si estuviéramos en verano, el sol calentando en la mañana ya, mediodía en la tarde, bastante caluroso, temperatura sobre los 100 grados en muchos de los pueblos, y sabemos que en las madrugadas pues refresca su poquito, pero después el día sigue calentando. Ya está la temperatura por ahí en los 80 grados tempranito, así que también se espera por ahí una poca de lluvia presente próximamente en algunos municipios. Muchacho. Así que esa es la que tenemos, te mantenemos informado como siempre de la mejor manera que podamos, así que aquí estamos para ti, agradeciendo grandemente al Dios poderoso, y gracias a nuestros auspiciadores, a ellos le debemos estar aquí en Tu Mañana Musical a través de Radio Sol 1090, así que gracias a ellos, e igualmente a todos los que han estado por 30 años ya en nuestras producciones radiales y musicales, en los medios radiales, en nuestros programas, tanto radiales musicales como en vivo desde distintos lugares. Así que en este mes de mayo, celebrando mes nacional de la radio, nos sentimos sumamente orgulloso. Además de ser el mes de las madres, mes de las flores, mes de los graduandos que se están preparando por allá. Así que para el fin de mes, igual para otras celebraciones por ahí. Viene un día feriado, el próximo lunes 25, así que también Memorial Day, así que feriado para los que era como Mallorquín presente con las dos manos, libre de todo, de todo mal. Ay, Mallorquín, qué bueno. Ah, pues nos alegra mucho, ¿verdad? Así que a las 9:05.
5: Hoy 20 de mayo del año 2026, gracias a Dios, miércoles, y nosotros deseándole y saludando a todo el patrocinio que ha dicho presente en este su programa Tu Mañana Musical. Muchas gracias a todos y próximamente todos los que van a entrar.
4: Seguro, tenemos por ahí, hemos visitado un sinnúmero de comercios, sabemos que las cosas están un poquito apretaditas, el comienzo de año siempre, año por año es igual, después cuando viene la dolorosa, la planilla para el comercio, sabemos que también es apretadita, pero esperamos que vaya mejorando como años anteriores y que siga mejorando. Vamos a la parte musical y más adelante le vamos a dar comienzo a los auspiciadores, le vamos a dar el detalle sobre ello, gracias grandemente. Vamos a escuchar a Marc Anthony de Rafael Hernández cuando cantó y grabó Preciosa. 9:05, buen día, Puerto Rico.

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1: Bueno, seguimos contigo a las 9:11, así que 9:11 la mañana de hoy, miércoles mitad de semana, así que ya prácticamente el antepenúltimo miércoles de mayo 2026, la próxima semana ya el mayo, próximo miércoles mayo 27, así que ya finalizando prácticamente el mes nacional de la radio. 787-892-9090 tiene para que te comunique. Que esperamos que estés bien, así que nuestro saludo, gracias a los que ya nos envían saludos por aquí tempranito, así que saludo para en Cabo Rojo, la gente de Cabo Rojo están al palo tempranito ya, así que para Eva Costa Palermo, vaya los saludos, buen día, gracias, ya conectada a través de nuestro programa, el amigo también Cruz, nuestros saludos para él, de Cabo Rojo también, pegadito ahí, pasándola muy bien, disfrutando de nuestro programa. Así que pasándola bien cada mañana, don Miguel Cruz, tanto aquí como allá. Recuerda que mañana, jueves y viernes, me puede escuchar también en la colega WPRA a las 5 de la mañana en Borinquen Canta, tempranito con nuestra música típica puertorriqueña. Y gracias a los que de allá nos escuchan en el área del pueblo de Mayagüez. Así que nuestros saludos, que nos envían saludos por aquí también. Igualmente a todos los que ya están conectados, para el amigo Viroldo Nieves en Atalaya, en Aguada, que nos envía saludos por aquí también, así que para él vaya los saludos, gracias amigo mío que está ahí pegadito temprano en la mañana, así que tengo la línea en espera, 892-9090, así que ahí tiene para que envíe los saludos, Jenny contigo, ahí está, para que te le dé los saluditos, 9:12 y llegamos a ustedes. Gracias siempre a nuestros auspiciadores, tanto aquí como allá. Le agradecemos grandemente. 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
0: Seguimos dándole el saludo aquí a la señora Casiano, que hace su primera llamada. Muchas, muchas bendiciones para usted de Minillas Valle, aquí San Germán, ¿verdad?
1: Qué bueno, saludos para ella y familia.
0: También vamos a saludar a Evelyn Pagán.
1: Saludos para ella.
0: Y a su hijo Monchito, que es nuestro Monchito, que él es el...
1: Pues músico, seguro.
0: Teniendo guirero, hasta cantante, sí. Y de todo. Y cuando coge el grupo, hace el grupo de show.
1: Sí.
0: Saludos para ti, Monchito, y también para Evelyn, que nos acompaña en esas actividades. Ahí su vecino, don Polo.
1: Polo Sa. Nuestro pan y amigo, seguro. Saluditos para él. Seguimos contigo a las 9:15. Gracias. Seguimos dándole a los auspiciadores.
0: Sí, claro que sí. Gracias. 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
1: 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Grandemente siempre para servirte. 9:19, recuerde que el verano está encima, el verano feroz se siente ya. 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Cualquiera de estos auspiciadores, usted le menciona que lo escucha a través de Radio Sol 1090 en Tu Mañana Musical con Jenny García y el Coco Marrero, y ya ahí tiene, ¿verdad?, la mejor garantía para 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
0: Tenemos saluditos por aquí, Coco, pero tenemos que lamentablemente de Atalaya de Rincón, Cruz Crespo.
1: Cruz Crespo, saludos para él.
0: Tiene un nieto, debe ser, que cumple 8 añitos, no entiendo el nombre, pero muchas felicidades. Seguro, para la criatura. Y que Dios le bendiga siempre. Y a toda su familia de Cruz Crespo, allá en Rincón de Agua, de Atalaya. Y también Hilda de Hormiguero, saludos para ti, amiga, y que el pase bonito día. Saludo a ella, saluda a todo y cada uno de nosotros.
1: Qué bueno, así que nuevamente disponible la línea 787-892-9090. Saludos para todos con cariño siempre. Cruz Crespo está allá en el sector de la galleta, en Atalaya, en Rincón. Así que para Minerva, Dael, Angelique, toda su gente, como siempre, vaya a los saludos, y bien especial, ¿verdad?, al nieto que está de celebración. Así que nuestro saludo. 9:22, nos vamos a la música nuevamente. 892-9090 tiene para que te comunique. Trío Caborreño nos dice: mi orgullo boricua. Buen día.

0: Bueno, por aquí estamos, 9:25 minutos en la mañana de hoy, así que la mañana avanzando, el sol calentando, brillando nuestra isla del encanto, tu mañana musical por Radio Sol 1090, cubriendo San Germán, Mayagüez, cubriendo el suroeste de Puerto Rico. Llegamos por ahí para abajo hasta Ponce tempranito, así que saludo a todos los que están sintonizados, disfrutando nuestro programa. Saludos para el amigo, el gran Panchito Alegría, aquí en San Germán, pasándola bien, súper contento, lleno de alegría, ahora más que nos está escuchando. Saludo a su pana y amigo, el gran Calín Texidor, saluditos para él y a todas sus buenas amistades, como siempre, de San Germán. Así que nuestros saludos y gracias, Panchito, por estar ahí. Sabes que mañana, si Dios lo permite, a través de la colega WPRA en el 990, me puede escuchar de 5 de la madrugada en adelante en el programa Borinque Encanta, con nuestra música típica puertorriqueña por todo el año. Así que defendiendo tradición, cultura, grupos, cantantes y a nuestros auspiciadores que son parte de nuestro programa, igualmente a la audiencia excelente por tantos años con nuestros programas, sobre 30 años de programas radiales musicales, Jenny García y el Coco Marrero, celebrando mayo, mes nacional de la radio. Saludos y bendición a todos los compañeros, amigos, colegas de las distintas emisoras que siempre hemos compartido en muchos años en distintos lugares, en tarima y en presencia cuando nos hemos visitado. Así que aprecio y cariño de Jenny Coco. 9:27, saluditos para Hilda de Hormigueros, que está sintonizada. Saludos para su gente, como siempre, allá en Hormiguero. Gracias, Hilda, por sintonizarnos. Mañana también nos escucha tempranito y disfruta de nuestro programa. Y gracias, como siempre. 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Recuerda el Powerball, Power Play, también Loto y Revancha. 9:28 minutos la mañana de hoy, y seguimos agradeciéndole por aquí. 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
1: Así saludos que, para ellos, porque Jimmy, padre, por años, pues,
0: excelente, buen amigo, seguro que sí.
1: Y mucho éxito en su negocio. ¿Sabes qué, Coco? Panchito Alegría, pues como siempre, sí, el saludo para ti.
0: Gracias, lo saludamos.
1: Está sumamente feliz porque pues las gallinitas que se acercan del vecindario y libre, porque ya son libres, no son de nadie.
0: Es la
1: pues
0: cosa.
1: Le pasa como a ti, que ya tú tienes
0: un gallinal sin querer.
1: Y muy bonito eso. Así que saludos, Panchito Alegría, para ti. Tata Ayala, saludos para ti. Y lamento que las veces que he ido a la pileta no he podido hacer acercamiento
0: la semana pasada.
1: Si en alguna ocasión sí voy a ir, te lo voy a indicar.
0: Ya será para el otro mes.
1: Ella saluda a Alejandro Velázquez, su esposo. Y también Palunga de Hormiguero, de Lavadero. Ella saluda a Tomás Flores Palomani, a Lucia, a Rubén, a Jessica, al Coco, a Jenny.
0: Ya le saludamos por ahí también, seguro.
1: A todo el mundo, y Raimundo y todo el mundo. Okay. Saludos para Daisy, tu prima, Irisarri, Milagro Martel. Sí, y ellos están felices con esta proyección de Tu Mañana Musical, el cual yo me siento sumamente feliz con ustedes porque le ha encantado este proyecto.
0: Seguro, es un programa especial.
1: La idea es que usted se alegre, que la pase bonito, se olvide de tanta tragedia que hay en este mundo tan cruel, y pero agradeciéndole a Dios sobre todas las cosas.
0: Desde luego, hay que tener a Dios presente.
1: Fíjese usted, si usted se da un tropezón en ese dedo del pie y usted siente ese dolor grande, agradezca que se quedó el dedo.
0: Que se quedó el dedo. Que claro, no lo perdió.
1: Porque claro, se dio un tropezón, le duele, pero agradézcale a Dios que solamente le está doliendo, pero que el dedo está ahí.
0: Desde luego que sí.
1: Todo es así, todo es así.
0: Hay que ser más positivo y menos negativo.
1: Por todo.
0: Sí, como
1: si
0: siempre yo digo.
1: Si te duele por lo que te duela, ay, gracias Señor, porque por lo menos me está doliendo y sé, y siento yo que me está doliendo, pero gracias Dios.
0: Y sé que se va a mejorar, pues claro, sé que se va a curar. Vamos ponle lo positivo
1: más
0: primero.
1: Positivo, más positivo.
0: Seguro que sí.
1: Y para estas enfermedades crueles que tenemos, pues empecemos a hacernos por dentro una limpia de esas, productos naturales. Vamos a empezar a buscar, no importa cuál, tome hasta sábila, que eso tiene que
0: todo limpiar medicinal.
1: Todo el sistema. Desde y vamos a buscar más naturales, cosas naturales para nosotros poder seguir viviendo y seguir limpiando nuestro cuerpo.
0: Hay que hacer su esfuerzo y sentirse y ponerse más positivo. Sí. Hay que eliminar la enfermedad, no se la crea al cerebro. Mientras usted le diga al cerebro, mencione lo que tiene malo, eso es lo que va a registrarse ahí. Hágase sentir bien, no se queje, evite de estarse quejando constantemente, que si le va mal, que si no puede, deje que cada cual viva su vida, no critique, no juzgue, piense más en Dios, dé más fuerzas a su cuerpo de lo positivo, retire lo pasado. Así que oficialmente ore más, porque una vez usted ore constantemente, elimina de su cuerpo el peso de la carga negativa, bien importante. A veces vienen muchas personas, ay, que si estoy esto, esas personas que están cargando esa negatividad encima, hágale sentir el bien, póngalas positivas para que vaya mejorando. Y si no quiere cambiar, pues de lejito siempre el saludo, porque ya usted sabe que siempre lo que hace es cargar la negatividad.
1: Siempre digo que no siempre es bueno guardarse, si usted tiene una enfermedad, guardarse esa enfermedad. Usted debe decirlo para que en oración las personas que oramos por todos los enfermos, esa oración llegue, gente.
0: Seguro que sí, es bien importante, porque si no, no le llega, seguro. Es igual que cuando fallece un ser querido, guarde el luto en el corazón, ore por él y déjele que se eleve al situar de él. Ya no pertenece al área terrenal, va hacia el cielo, a las manos del Creador. Así que hay que darle paso para que ese espíritu se eleve y vaya a su lugar. Mientras usted lo retenga llorándolo, diciéndolo, tengo aquí, y teniéndolo de él ahí presente, usted no ha hecho nada a favor de él. Lo que hace es que no lo ha dejado que se elimine del el mundo terrenal. Bien importante para que a usted también le vaya mejor en la vida. 9:34, consejito que damos por aquí. El 892-9090 está activadito desde bien temprano. Así que nuestro saludo a todo el público que está conectado. Tengo otra llamadita por ahí. Mientras tanto, nos vamos con la música de Rafaelito Muñoz. Vamos a escuchar este tema que le ha gustado mucho a la gente, siempre contamos con el tesoro espiritual. Buen día.

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3: Bueno, por aquí estamos, 9:41, ya seguimos adelante, 19 minutos completan, óyeme ya, las 10 de la mañana, tu mañana musical a través de Radio Sol 1090, cubriendo San Germán, Mayagüez, el suroeste de todo Puerto Rico. Todos los miércoles por aquí estamos contigo con nuestro programa musical Cositas de Interés, gracias a nuestros auspiciadores grandemente, a la audiencia que le encanta excelentemente la variedad musical y la dinámica de nuestro programa.
4: Un saludo cordial para todos y cada uno de ustedes, y de verdad me encanta cuando me dicen que te gusta este programa. María Esther, saludos para usted y un abrazo para usted, y también saludos para su esposo, y que la siga pasando bien, nuestra amiga María Esther. Y también a María Martínez, saludos para usted y su hijo Johnny Torres, que cumple años. Muchas felicidades para él.
3: Para Palunga, saludito.
4: Palunga, yo nuestra saludé a Palunga. Oyente, yo seguro. Le saludaba a Palunga.
3: Palunga, no se puede quedar. Palunga, sí, de la Palunga, buena también.
4: Yo la saludé, ¿eh? Coco.
3: Sí,
4: Palunguita,
3: pues.
4: Sí.
3: Pues saludos nuevamente
4: a Palunga. Y a Tatayara y a Panchito Alegría.
3: Sí, sí.
4: Y a Cruz
3: no,
4: Crespo.
3: De ahí para arriba, yo sé que está.
4: Hilda, sí. Y también señora Casiano.
3: Ya sabemos
4: que a todos
3: que
4: y cada uno los amo.
3: Y ahí tiene ya la línea disponible nuevamente, el 7. 787-892-9090. Usted se comunica, Jenny conversa con usted brevemente. Sabe que después de entrar otra llamadita, pues tenemos que

0: no levantaba, una condición bien grave, gemelo de otro. Y ese muchacho, pues gracias a Dios ya salió del intensivo que lo tenían, ahora lo tienen sí resguardadito para que no sigan las personas entrando.
1: Sí, por las bacterias,
0: que no se pueda contaminar. Pero gracias a Dios ha restaurado su salud bastante, porque le digo, gente, la oración llega.
1: Desde luego
0: Dios
1: que sí.
0: Escucha toda oración que sale del corazón y sale con fe, porque esa es la idea. La línea de oraciones llegan. Y gracias le damos a Dios que ese muchacho ha respondido a todo eso. Y Dios también ha puesto...
1: Desde luego que sí. Siempre también que una vez se visite a una persona con alguna condición o está con alguna condición de enfermedad o delicado, hay que desearle el bien y llevar positivamente el mensaje. No caerle arriba que lamentablemente, que cómo está, y ponerlo peor.
0: No, exacto, hay que dejarla.
1: Hay que orar por el bien en todo momento.
0: Nuestro amigo Jorge Acosta, que está en Florida, gracias a Dios, ha restaurado bastante.
1: Sí.
0: Eso fue una operación de riñón, ya no lo tiene, pero que está estable.
1: Uh-huh.
0: Que gracias a Dios, son cosas que pasan, pero el hombre está vivo. El hombre
1: sí.
0: Está ahí, todavía se comunica por el internet,
1: sí.
0: O sea que puede hacer todas esas cosas.
1: Y todas esas oraciones
0: pues
1: que se
0: Dios,
1: le envían, le llegan.
0: Sí, gracias a Dios la oración
1: sí. Es
0: bien importante.
1: Y él busca de estar positivamente, de esa manera con la gente, seguro. Y eso le hace bien a su salud, sobre todo.
0: Así mismo, y gracias le damos a este patrocinio que ha dicho presente aquí en este programa y en todos los programas que pasan por esta emisora, Radio 1090, aquí Radio Sol. Se le agradece inmensamente y le agradezco hasta por los demás,
1: sí.
0: No solamente por nosotros, porque es importante usted tener esa facilidad de escucharse a través de la radio, que no solamente por internet todo se sabe. Sí, lo sabe el que está en la línea con usted, pero
1: sí.
0: Los demás no.
1: Es
0: y a través de la radio, que es una programación que llega en las líneas radiales, esas ondas radiales, eso es inmenso, pues llega a diferentes lugares y a través del internet. Porque en las radios todas tienen.
1: La internet llegó ahora, pero desde años la radio es el medio más eficaz a nivel de todo el mundo para llegar en las comunicaciones al hogar y a la gente en todo momento, en todo el mundo. O sea, la internet llegó ahora y donde hay lugares que el internet, aquí mismo a veces que no hay internet, en cualquier lugar ustedes, no tengo internet, no sabe lo que está pasando, pero prende un radio para que vea todo lo que te están informando por ahí. Donde quiera que sea, por más abajo que esté de la montaña, si estás más alto de la montaña, mejor todavía, donde sea. La radio, la señal de la radio llega hasta por el agua y entra a los lugares.
0: Bueno, cuando no existía nada de internet.
1: Exacto.
0: En el tiempo de los campos, en esos tiempos que yo me criaba, eso no existió.
1: Por eso sigue siendo.
0: La tecnología ha seguido avanzando, obvio.
1: El mes de la radio.
0: Exactamente, pero la radio es la pionera.
1: La pionera, en todo momento.
0: En comunicación.
1: Cuando hubo lo del huracán, ¿por dónde se comunicaban? Por las emisoras que se quedaron al aire de la mejor manera que se podía, siempre y cuando
0: diríamos,
1: fueron afectadas, se llevó toda a cabo la información habida y por haber de todo
0: y
1: Puerto Rico.
0: Y diríamos que casi todas fueron AM.
1: Sí, a la AM.
0: Porque
1: AM,
0: fueron
1: la que se quedaron,
0: que
1: las FM se cayeron.
0: Sí, cierto. Esto, por la AM, porque por ejemplo, Radio Sol estaba al aire.
1: Sí.
0: De allá de
1: la colega WPRA se quedó al aire desde todo momento, en ningún
0: exacto.
1: momento se fue del aire.
0: Y de pueblos pequeños, como por
1: sí.
0: ejemplo Aguada, también estaba al aire. Que hubo un
1: sí.
0: caso que se lanzó a través de la radio que nadie lo había dicho, ninguna de este sistema y se supo por esa radio lo que estaba pasando, porque decíamos, yo misma en Rincón dije, pero ¿qué fue esto? ¿Qué pasa aquí? Pero eso nadie anunció este huracán, era una tormenta, fue aquello,
1: sí.
0: para que yo arrasó y por donde se supo fue por la radio.
1: Es la cosa.
0: Porque no había otro, ya se había caído todo el sistema.
1: Todo el sistema, seguro.
0: Sí,
1: y los radio aficionados a través de los radios CB,
0: sí.
1: también eso.

0: Y gracias por las felicitaciones por el programa Jenny Coco y en mayo mes nacional de la radio. Qué bueno, Ellen, gracias, salud y gracias siempre por seguir nuestros programas en todo momento, tanto aquí como allá. Mañana a las 5 de la madrugada en la colega W Perea 990, recuerda, Borinquen canta con nuestra música típica puertorriqueña por todo el año, así que ahí estamos tibaditos, 30 y pico años de programas radiales musicales. Jenny Coco, como nos dicen la gente cuando nos ven, llegó Jenny Coco.
1: Eso es así, saludos para todos. 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
0: Saludos para la tocayo José. Bueno, siempre, seguro. Que aquel lugar se presta para eso, para llegar en familia y pasarla bien, ¿verdad? Eso es bien importante, seguro.
1: Me recuerdo las guanábanas, que no he vuelto a ver
0: ellos,
1: a esta gente.
0: Ellos están de jueves
1: oye,
0: a domingo.
1: Estoy mirando a Rubén, que está disfrutando.
0: Rubén no tiene guanábana, que está
1: preguntando. Por ese día de libre que está pensando ya en la mente, mira cómo hace. Mira, ¿sabes qué? Que a veces uno peca sin querer,
0: sí,
1: porque tú vas pasando por una carretera que no veo dueño en ningún lado, yo no veo casa, yo no veo nada, pero si yo veo un árbol de guanábana que me está mirando y tiene una guanábana bien grande así, y yo veo que allí no hay una casa, que allí no veo a nadie, eso está como en la calle, pero ¿por qué no se va a ir conmigo? Pues yo, como quien dice, tú sabes, suavecito, y mira, me bajo del carro.
0: Sí, porque está en la.
1: Mira,
0: no, porque
1: está en las afueras. El que va guiando es el que sufre.
0: No,
1: porque dice, viene Santísimo, si alguien la coge.
0: No, no.
1: ¿Qué me van a coger si eso no es de nadie?
0: Si está de la verja para afuera o
1: naturaleza,
0: de los alambres para afuera, ya eso pertenece a la banda acá. Eso es como dice el refrán. El que siembra en la colindancia y está mal, porque sabe que lo que pasa a la banda allá de la verja, eso corresponde a los otro lado. Igualmente, si ensucia el patio de allá,
1: adelante,
0: con la hoja o con lo que sea, sabes que el otro se te va a quejar. Así que aprende a sembrar oficialmente en tus facilidades cómodamente. Bien importante, sobre todo.
1: No, si es que está en la calle,
0: cosas,
1: eso no es de
0: pero
1: nadie.
0: Pero si está en la calle, eso no es de nadie, seguro.
1: Sí.
0: Cualquiera se
1: hace
0: para.
1: Hace tiempito que estoy bien mirando una.
0: ¿Sí?
1: En la 106 allá arriba.
0: Ah, ok.
1: Que cada vez que paso, cada vez está más linda. Y digo, yo no sé, pero si eso no es de nadie.
0: Eso como tú ves los mangos en el piso,
1: se
0: en la PR-115 en Rincón. Eso
1: sí
0: está en la orilla de la carretera. Los árboles están a la banda allá
1: yo
0: a la verja. Pero a la parte
1: de
0: afuera están ellos todos llegados en la calle y se para todo el mundo a recoger mangos.
1: Ay,
0: lo que sea, ¿verdad?
1: No decir la gente que yo me llevo hasta los clavos. No,
0: no
1: señor.
0: No,
1: eso
0: no.
1: Es si no es de nadie.
0: Sí, eso sí, no es de
1: sí,
0: nadie,
1: sí,
0: seguro.
1: Sí.
0: Eso es así. Así es que no venga con el chiste, como decía aquel, que si siembra una mata de guineo acá y pasa para la banda allá el jacimo de plátano, ¿de quién es?
1: De sí, porque está hablando de nadie, porque es guineo.
0: De plátano no va a tener ninguno, de guineo. 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
1: Salud.
0: Y el suroeste de Puerto Rico. Aquí estamos contigo,
1: sí,
0: tu mañana musical de 9 a 11 todos los miércoles, mitad de semana, el ombliguito, como decimos, el día de la semana que más letras trae. Pues trae una de más que los demás no la tienen, así que ese por esa letra es el mes que más letras trae, el día de la semana, el miércoles, casi nada, y he bien solicitado los miércoles, usaba miércoles de dama, miércoles de especiales, y mucho más, y nosotros estamos aquí miércoles musical, tu mañana musical, bien bueno, así que comunicable el 892-9090, Jenny está por ahí, así que tengo por ahí varias llamaditas, recordándote que Wesley Auto Cool, no dejes de chequear ese aire acondicionado para tu auto, viene ese verano feroz, después no te quedes para última hora, especial en 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
1: Sí, bueno.
0: Tienes para que te comuniques. Vamos a escuchar de Víctor Manuel Reyes, que nos canta la palabra amor, preciosa. 10-4. Sí.

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3: Claro, llevándote el saludo, y es bien apreciado para el señor Rubén Rubio. También él saluda al Coco y también saluda a Oneida Marrero, también saluda a Hilda, también a Isabel Rubio, Margarita Rubio, a Raúl Marrero, y ellos son de Quebrada Grande, Mayagüez.
4: Eso sí, seguro, la gente buena de allí, de la 348, camino Toño Jamírez, saluditos para ellos con mucho cariño. Rubén Rubio y los Marreros, y son Marreros, son buenos, eso es así. Bueno, 10 con 13 minutos, ya en la mañana de hoy, nuevamente comunicable la línea 787-892-9090, tiene para que te comunique, envíe tu saludo cariñoso, como siempre lo hace, y a la misma vez, si estás de aniversario o cumpleaños, te saludamos con mucho, mucho cariño, y te deseamos siempre lo mejor. 10-14, recuerda que el cruce Minimarker, carretera 348 kilómetros 9.2, cerca al puente que conduce al 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
3: Yo quiero ir a comprar galletas.
4: 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Seguro. 10-14, seguimos contigo en la mañana de hoy, tu mañana musical. 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
3: Y como es nuestra costumbre, desde el llano hasta la loma, hoy te traigo un recital para que puedas escuchar tu mañana musical.
4: Ah, hombre, aquí estamos.
3: Para que tú veas cómo
4: eso es. Eso es así.
3: Así soy.
4: Con Jenny Coco.
3: Así soy. 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
4: Por 30 años en la radio, sobre 30 años ya, todo este comercio que ha estado con nosotros por muchos años, los que han ido, los que vuelven y los que entran nuevos, son comerciantes que son bendecidos. Porque sus negocios promueven al estar con nuestras promociones.
3: Claro que sí.
4: Y eso es bien importante, porque nosotros realmente damos una buena promoción, indicamos claramente dónde está el negocio, lo que tiene, y lo patrocinamos de igual manera. Así
3: claro.
4: Que, por tal razón, los auspiciadores de nuestros programas son de calidad y son progresivos. Así que nos sentimos sumamente contentos. El pasado domingo, que lo mencionamos por aquí, estuvimos con la concentración de autos Volky en Cañabel de Restaurant, en Añasco. Excelente, buen público, llegó por allí buenas personas, estuvimos compartiendo, hubo la comida y la pasamos de maravilla.
3: Y para este próximo domingo vamos para...
4: Este domingo, ¿sabes qué? Sí, este domingo 24 se lleva a cabo la celebración de los 73 aniversario de la Virgen del Pozo de Sabana Grande, del santuario, el barrio Rincón Pozo de Sabana Grande. Así que este domingo 24 oficialmente tiene la invitación para que llegue allí desde las 11 de la mañana. Recuerda que la entrada es libre de costo, allí no hay que pagar nada para entrar. Así que eso es este domingo 24, 11 de la mañana, con un amplio estacionamiento. Llégale allí, te informa, lugar de paz y sanación, el santuario de la Virgen del Pozo de Sabana Grande, de la Virgen del Rosario. Gracias a la señora Uri Rivera, como siempre, por la invitación personalmente para Jenny Coco y separarnos el espacio. Igualmente le deseamos mucha salud y bendición a la señora Rosario, que por años estaba al frente de también de la organización y de la promoción y de las invitaciones del público, y siempre hizo contacto con este servidor. Actualmente está un poquito afectada en salud. Deseamos salud y bendiciones a nombre de la Virgen del Rosario. 1953, un mayo en adelante, comenzaron las apariciones de la Virgen del Rosario.
3: Y sepa usted que para estos eventos, pues usted no salga a las 10 de la mañana de su casa, usted
4: no
3: salga ya de 8 y media a 9 de la mañana. Si vive como yo en Rincón, salga.
4: Tiene que ir temprano.
3: Salgo temprano para poder tener un parking y llegar con tiempo.
4: Seguro.
3: Porque no voy a llegar cuando esté el desfile.
4: Totalmente lleno, porque después, ya cuando llegue ya no hay sitio, después no diga que, ¿verdad?
3: Sí.
4: Así es, te lo decimos con tiempo. Eso es para este domingo. Hemos ido varios años, en los años de los 70 aniversarios estuvimos con ellos, y eso fue Eso fue un lleno total, total. Miles de personas asistieron y todos los años siempre de la isla y de afuera de Puerto Rico viene gente al santuario de la Virgen del Rosario en el Pozo de Sabana Grande. 10:20, 10:20, seguimos contigo. Tengo el 892-9090 usándolo. Está Jenny por ahí, así que ya mismo seguimos aceptando tu llamadita. 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
3: Y tengo el señor Rodríguez de Lajas, que le encanta este programa.
4: Ah, Rodríguez, saludos.
3: Y saludos para usted y su familia, y el saludo a todos los de aquí de la emisora. Y muchas gracias por aceptarnos en su casa.
4: Eso es así. Claro, ustedes son los únicos que nos dejan entrar en la casa.
3: Cierto.
4: Así que igualmente, cuando usted llama para acá, bienvenido sea, seguro. Adelante, no le decimos súbase porque no está aquí al lado, si no, lo dejamos entrar.
3: Entre.
4: Seguro. 10:21, así que usted también, a través de la línea 787-892-9090, te puedes comunicar. Vámonos a los tiempos de aquello, de los años 70 y algo, cuando estaba Leonardo Fabio en su apogeo, que cantó y grabó Le Regalo Una Rosa, ese amor querido. 10:21, buen día.
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3: Bueno, seguimos contigo a las 10:27, 10:27 a través de la línea 787-892-9090 y saludamos a sus buenos amigos pilares de años de la radio que sí, ya están retirados, pero sí, hay muchos de ellos, entre ellos está Filiberto Rivera, gran ser humano y sí, por muchos años en los medios radiales, excelente amigo y locutor y desde luego siempre el mejor amigo de siempre.
4: Silvestriz, saludos.
3: Jorge Silvestriz, de los excelentes y buenos. Exacto. También, que le llegue el saludo.
4: Los saludamos a todos, pero estamos saludando a estas personas
3: de muchos años.
4: De muchos,
3: que ya
4: muchos
3: han venido años,
4: porque sabemos que todos son buenos.
3: Uno de los que también está retirado ya hace tiempo y le agradezco grandemente por muchas razones al señor José Joe Díaz.
4: Cierto.
3: De Uora, en aquel entonces 760, terminó siendo gerente de Uno Radio Group en el oeste.
4: Sí.
3: Y colaboró mucho conmigo en programas y en transmisiones radiales en la calle y en mucho más. Así que gran ser humano, mucha salud y bendiciones. Y en este mes de mayo, mes nacional de la radio, la bendición siempre en salud para él.
4: Asimismo también a nuestro.
3: Y hay muchos más que Tomás ya fallecieron. Don Tomás Flores Padovani.
4: Está en salud, está y vivo. Esperamos en Dios que pueda hablar.
3: Gran
4: y que
3: ser
4: en
3: humano.
4: Alguna ocasión alguien de su familia me lo pueda traer.
3: Desde
4: aquí,
3: luego.
4: Si es que se puede.
3: Eso,
4: ¿verdad?
3: Sí, sería.
4: Porque no sabemos el estado de salud.
3: Una buena institución de la Javi.
4: Exacto. Y vamos a seguir saludando a sí, cada uno de ustedes.
3: Y para todos los demás.
4: A cada uno.
3: Como decimos, los de menudo para acá.
4: Sí, todos y cada uno.
3: Salud.
4: Ángel Ricardo trabaja aquí.
3: Sí, de lo bueno, de lo bueno.
4: Sí.
3: Tenemos muchos amigos porque nosotros somos locutores independientes.
4: Sí.
3: Y registrados en la
4: de
3: FCC.
4: Hecho, tenemos en
3: con licencia.
4: Que está aquí.
3: Y todo.
4: Y obvio, se le saluda también a,
3: sí,
4: Ese muchachito me da una gracia. Y no, con los días libres. Con
3: el y no, sí, no, loco con eso, pero que le llegue, sí, mira. Sí,
4: no, no le llegue, él sabe cómo bregar. Mira, también Jessica, saludos para ti.
3: Sí, y sabes que cuando trabajamos en la independiente, en la radio, interno o en las afueras, pues se conoce mucha gente.
4: Claro.
3: Tanto público como personas allegadas en
4: como
3: los medios,
4: que en paz descanse,
3: en los músicos. Tú abarca mucho
4: el profesor,
3: estar en las afueras.
4: Manuel Esteban,
3: por eso
4: Alegría.
3: Nuestra línea fue por ahí.
4: A mí el personal me dijo,
3: sí,
4: tú escoges lo que tú quieres hacer.
3: Sí.
4: Si quieres ser locutora de cabina, pues te dedicas a eso. Pero si quieres ser locutora de espectáculo, de tarima,
3: maestro de ceremonia. Exacto.
4: A mí me encanta más la calle.
3: El público.
4: Sí, el público, sí.
3: Primeramente, como lo que estaba mencionando en cuanto a lo que abarca todo en tu conocimiento. Y mira, ahora mismo, que en paz descanse, ese maestro Jíbaro de la Salsa, Samuel Sammy Marrero,
4: sí,
3: de la orquesta La Celesta.
4: Sí.
3: Yo tuve el privilegio en aquellos años, cerca del 2000, estar con él en una presentación en el club de en el parque, debo decir, en el parque El Barrio París, en un festival de Reyes,
4: sí,
3: que anteriormente te habías presentado tú,
4: sí,
3: estuviste. Y me acuerdo de ese día que estuvimos con ellos allí, yo lo presenté, ellos siguieron en su show, porque yo era el que estaba en tarima esa noche. Y nos sentimos orgullosos de estar en esos momentos en la calle, en tarima, con muchos artistas.
4: Hemos estado con
3: Andrés
4: tantos.
3: Jiménez. Ha estado con nosotros.
4: Sonora Ponceña.
3: Hemos estado la Sonora Ponceña.
4: Hemos estado
3: el fenecido Tony Croato.
4: Croato.
3: Estuvo con nosotros,
4: sí,
3: en el barrio Quebrada Grande, en una actividad de la Virgen de Santa Ana.
4: Y
3: así sucesivamente. ¿Y qué te digo cuando Melina León, cuando tú también te presentaste primero en ese festival también, en el barrio París, que para aquel tiempo le agradecemos a Tatito Ortiz, el licenciado que nos llevó como maestro de ceremonia a mí, a ti como cantante en la música que estaba con el grupo, el Cano Estremera, yo lo presenté y estuve en radio.
4: Tuve la dicha, sí, de compartir tarima con Tito Nieves,
3: en
4: el pueblo de Las Marías,
3: sí,
4: que la presentación mía típica en el pueblo de Las Marías, y estuve Tito Nieves,
3: sí,
4: iba, y me recuerdo como ahora que él se paró en la acera, llegó a Las Marías, dice él, lleno de ella, tú sabes,
3: sí,
4: porque como no estaba acostumbrado a correr por esa carretera,
3: sí,
4: pero de allá me tiraba besos de la
3: y te felicitó, sí, por tu participación,
4: bello, sí,
3: sí, me acuerdo de eso,
4: sí.
3: Y así sucesivamente, la orquesta tributo a Frankie Ruiz en el barrio Maní de Mayagüez, yo lo tuve también en vivo. Son muchos los lugares que
4: hemos hecho,
3: son treinta y pico años,
4: sí,
3: y gracias a Dios nos acomodamos muy bien por el conocimiento, la preparación y de la manera de ser,
4: sí,
3: así que trabajamos muchos lugares en vivo. Esa es la diferencia del locutor maestro ceremonia y de la calle, locutor que está adentro, porque si lo llaman y quieren los servicios de él, pues sabemos que lo hace, como aquí ahora mismo con Rubén, si usted lo necesita para una actividad en la calle o cierto programa que se vaya a hacer, pues usted pide al emisor o habla con él y él le contrata,
4: sí,
3: ¿verdad?, el trabajo de él, y así sucesivamente somos nosotros, que somos más continuos a través de los años,
4: sí,
3: porque escogimos estar con el público donde no le tenemos miedo al que se para frente a la tarima.
4: Sí.
3: Que eso es una de las cosas que es bien importante del locutor oficialmente. No es lo mismo estar atrás y tú no saber quién está allá, a tú estar al frente del que está viéndote.
4: Sí.
3: Eso es así.
4: Triste escuchar personas que se paran,
3: sí,
4: frente a un micrófono y dicen, ven acá, están en un negocio y dicen, ven acá, ¿y dónde? ¿Cómo se llama esto? ¿Dónde estoy?
3: Llama?
4: Mire, prepárese primero.
3: Eso no son locutores.
4: Para usted primero saber dónde está, cómo se llama el dueño,
3: sí,
4: cómo se llama el negocio, en qué ubicación usted está, porque
3: seguro,
4: cómo se va,
3: cómo llega al lugar para la invitación,
4: cómo se va a presentar a un lugar a preguntar, ven acá, y qué, cómo se llama esto, y ven acá, qué es esto, y quién es el dueño,
3: sí,
4: cómo se llama, no,
3: y
4: prepárese
3: después,
4: bien.
3: Y después tiene un anuncio que no sabe ni los nombres,
4: no,
3: cómo
4: por
3: se llama, ni pronunciarlo,
4: favor,
3: déjalo ahí.
4: No,
3: 10:34 minutos en la mañana de hoy seguimos contigo, sabe que nuestras producciones siempre han sido de la mejor calidad, con excelencia y con mucho cariño y bendición siempre a todos los que nos han tenido de cerca con nosotros. Por tal razón, actualmente estamos en dos emisoras. Hoy aquí, Radio Sol 1090, miércoles de 9 a 11. Mañana, Borinquen Canta, WPRA Mayagüe, en Borinquen Canta. Así con este servidor, el Coco Majero. Y he tenido la dicha de salir al aire con emisoras desde Puerto Rico para fuera de Puerto Rico, y tú también.
4: La puertorriqueñísima, sí, de Estados Unidos.
3: Una transmisión en vivo a través de Radio Antilla. Exacto. Con una parranda de Jenny García, con el fenecido Rey Delgado, y encadenaron con la gente de allá afuera. Cierto. Y ahí estábamos saliendo nosotros y recibimos saludos de la gente allá.
4: Gracias.
3: Eso es orgullo nuestro. Bueno, 10:35. Vamos a la música nuevamente porque nos resta una pausa, o decimos por aquí los anuncios.
4: Bueno, lo que tú
3: quieras. 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Jimmy y Jimito, padre e hijo, te esperan para servirte en todo momento. 10:37 y nos vamos ahora a la música. Seguro que sí, vamos a escuchar a los pleneros del Quinto Olivo, cantando Noche en Borinquén. Bien buena, buen día.

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3: Bueno, por aquí estamos ya a las 10:44, 16 minutitos. Oye, me completan ya las 11 de la mañana, así que ya la mañana avanzando, el sol calentando bastante nuestra Isla del Encanto. Y tienes la oportunidad todavía, te puedes comunicar 787-892-9090, disponible en este ratito que resta por aquí todavía. Te estamos por aquí recordándote también que próximamente este domingo 24, recuerda que se celebran los 73 aniversarios de la Virgen del Pozo de Sabana Grande, la Virgen del Rosario, del Santuario. Así que desde las 11 de la mañana a tiempo llegas allí, cómodo estacionamiento ampliamente, y vas a disfrutar de toda la información, además de un lugar de paz y de sanación. Domingo 24, 11 de la mañana en adelante, el aniversario de los 73 aniversarios, celebración de la Virgen del Pozo de Sabana Grande, la Virgen del Rosario. Así que están todos cordialmente invitados. Recuerde, entrada libre de costo en todo momento. Nada que pagar para entrar al santuario. Que quede claro. 10:45 en la mañana de hoy. 15 minutitos completan ya las 11 de la mañana. Así es que gracias a los que están conectados todavía, están sintonizados. Mañana, si Dios lo permite, recuerde, a las 5 de la madrugada, te espero allá a través de la colega WPRA 990 en AM, en el programa Borinquen Canta, con nuestra música típica puertorriqueña por todo el año. Así que ahí está también para que te comunique allá con nosotros, envíe tus saludos, y siempre a la gente madrugadora que escucha la música de nuestro Puerto Rico.
4: 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Que en la Loma de Tita y María, ya en el sector Zapata, barrio Palma Escrita, de Las Marías, no es donde Don Goyo dejó el nido por lejos, es porque él es así, se llama así. Ya tiene fregadero tradicional.
3: Sí, qué bueno.
4: Y ya lo vi. Gracias a Dios, ¿tuviste eso?
3: Que de dentro de la casita abre la ventana y tiene el fregador al otro lado.
4: Sí, tradicional, sí. Como eran antes.
3: Como era antes.
4: De hecho, eso es como para lujo hoy en día.
3: Sí.
4: Porque yo no frego allí.
3: No, pero se puede usar, seguro.
4: Se ve hermoso.
3: Se ve muy bien, seguro.
4: Me encanta todo lo que
3: y el fogón abajo, que ni se diga, el fogón preparadito, el fogón, siempre.
4: Eso no puede faltar allí.
3: No, ese es.
4: Allí tú comes esto, costillas, tú comes lechón asado, allí tú
3: costillita.
4: Comes arroz con gandules, de todo de que todo. Jenny García prepara allí. Porque sí, soy yo la que cocino. Y sí, usted va y come gratis.
3: Sí, cuando está con nosotros.
4: Yo no vendo nada, yo eso.
3: Sí.
4: Todo el que quiera allí, nos reunimos y allí es se, ahora eso sí, usted lleva lo que se va a tomar.
3: Sí.
4: Porque yo no voy a llevarte Geneke. Yo no te voy a llevar marca
3: bebida ninguna, alcohólica,
4: Sí. Que se me pasó un patrocinador
3: pero el agüita la llevamos.
4: Eso sí, eso
3: sí, no, el agua no se le niega a nadie.
4: Lo que usted quiera tomar se lo lleva usted.
3: Sí, eso es decisión suya. Bien importante.
4: Hacemos grupo, eso es cuando hacemos.
3: Eso cuando hacemos grupo, seguro. 10:47 con 13 minutitos ya, nos estamos casi despidiendo. 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Así que agradecido de todos estos auspiciadores, gracias a los que se siguen manteniendo con nosotros. Seguimos por aquí con ustedes próximo miércoles 27, ya finalizando el último miércoles de mes, mes nacional de la radio, mayo, el día 30 oficialmente, si no me equivoco, es el día del locutor. Así que desde ahora, nuestro saludo y felicitaciones a todos los compañeros, colegas y amigos, especialmente a los que nos sirven en los programas independientes, siempre los mejores deseos de salud y bendiciones. 9 para las 11, nos vamos a despedir ya mismo con un temita musical. ¿A quién tenemos por ahí?
4: María, mi amiga María Esther, que le traje a su mente los recuerdos del fregadero hacia afuera, pues de la ventana, que es linda. Y esos son tiempos lindos que hemos vivido. Gracias a ti por llamar, María.
3: Desde luego que sí. Así es que seguimos. A los auspiciadores ya le dimos las gracias.
4: Sí, yo le agradecí a todo el patrocinio que se une a este nuevamente, espacio de tiempo. 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Y gracias, muchas gracias por siempre estar con nosotros.
3: Desde luego que sí. Así que le soltamos que forme parte de nuestro programa. Si lo desea, usted se comunica por aquí en este horario, entre 9 a 11 de la mañana cada miércoles. Puede llamar a través de esta línea 892-9090 con nosotros, o directamente me puede llamar en cualquier día y hora de la semana al 787-232-7237. 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Patrocinando su negocio y haciéndole ver y saber la oferta que tenemos para que formes parte de cualquiera de nuestros programas, con mucho cariño.
4: Y me voy el saludo para Leo Sosa y familia en Cabo Rojo. Por poco me voy y no te saludo, amigo. Saludos y bendiciones para ustedes.
3: Saludos, con mucho cariño, seguro que sí. Y mañana, pues ya te mencioné, nos escucha a través del 990, allá en WPRA, en el programa Borinquen Canta. Bien escuchado por muchos, muchos años. Ya restando 7 minutitos, gracias al control, compañero amigo, el gran Rubén Mayor. Yorkín en la parte técnica comercial musical, al control de Tu Mañana Musical a través de Radio Sol 1090. Que la pasen bien, a nombre de Jenny García.
4: A ustedes muchas gracias, muchas bendiciones, y hasta el próximo miércoles con el favor.
3: Y el domingo en la celebración de aniversario de la Virgen del Rosario, y dejamos a Chivirico, el de la montaña, cantando Virgen del Rosario. Que la pasen bien, buen día Puerto Rico.

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4: Las 11 en punto.
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1: Las 12.
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1: Bueno, mis amigos, y buenas tardes. Su programa favorito con la música de montaña adentro. Seguro que sí, mis amigos y amigas. La música de nuestro jibarito. Bueno, mis amigos, y cayó una lluvia torrencial. Yo creo que eso, mientras yo venía de camino para acá, llegando a San Germán, yo creo que es la primera lluvia de la temporada esta de sequía que se avecina, ¿verdad? Pero con mucha pena les informo que no es equivalente a la primera lluvia de mayo. No hay rain check para esta, así que yo no me mojé porque yo entiendo, ¿verdad?, que no va a ser equivalente a la de mayo. A mí la de mayo nunca me funciona tampoco, ¿verdad?, para recuperar mi antigua belleza. Pero para que lo tengan claro, que no se mojen. Los que se mojaron con esta primera lluvia de verano, mis amigos, no es equivalente, no les va a funcionar. Bueno, mis amigos, pues como siempre, hoy miércoles 20 de mayo 2026. Ajá, así como el tiempo avanza, ¿verdad? Hay que aprovecharlo. Bueno, mis amigos, y este aquí les habla Pedro Juan Rosa Rivera, va a estar con ustedes hasta la 1 de la tarde, esperando que la música que hemos escogido para todos ustedes sea de su agrado, seguro que sí. Y ajá, y le agradecemos mucho a los que están por allá bien lejos, fuera del área de cobertura, en Fajardo, Humacao, Maunabo, Patillas, Arroyo, Guayama, el Puerto de Jobos, el barrio El Coquí, Aguirre, Salinas. Muchos saludos, José Pepe Lede, que siempre nos escucha, ¿verdad?, allá en Salinas. Bueno, mis amigos, le agradecemos mucho su sintonía. Sigan pasando la voz. Un abrazo bien fuerte para ustedes. Y mis amigos, la familia Francisco, los que se quedaron en Tampa, Florida, ¿verdad? Allí los demás se fueron moviendo de lugar en lugar, pero ellos se quedaron allí, sí, claro que sí. Siempre nos escuchan a través de la nueva página en la web, wsolradio1090.com. Gracias por estar en sintonía con nosotros, los queremos mucho. Un abrazo fraternal, bien apretado. Y mis amigos, los que empezaron hace 50 años y un poquito más con Francisco, ¿verdad?, en este programa de Atardecer Boricano, gracias por estar en sintonía con nosotros, les agradecemos muchísimo. Ustedes son la razón de este programa. Un abrazo bien fuerte para ustedes y disfruten el programa de hoy. Los que se fueron con su maleta llena de ilusiones para Allende los Mares, mis amigos, gracias por su mensaje, gracias por su comentario bien positivo y gracias por estar con nosotros. Un abrazo bien fuerte, un abrazo fraternal. Y sigan pasando la voz, sigan escribiéndonos. Y lo queremos mucho. Eso que se llevaron en su maleta, se llevaron nuestra cultura, se llevaron todas las cosas bonitas que tiene Puerto Rico para compartirlas con el resto del mundo. El mundo va a quedar maravillado con todas las cosas hermosas que tenemos y con toda esa amistad que ustedes siempre le prodigan a las personas. El puertorriqueño siempre si la pone en la luna. Así que, mis amigos, allá, boricua hasta la luna. Bueno, mis amigos, pues gracias, un abrazo fraternal. Y vamos a comenzar, seguro que sí, estamos en Radio Sol 1090 AM en San Germán de Puerto Rico. San Germán, ciudad fundadora de pueblo, la ciudad de las Lomas. Y cuando vengan por ahí, pues dense la vuelta por aquí, seguro que sí. Y también los pueblos limítrofes, que tienen mucho que ofrecer. Y mis amigos, vámonos por aquí. Vamos a repetir una canción que a mí me gustó mucho, Lamento Boricano. La vamos a repetir con Ismael Medina, porque sí, como que es un himno a la belleza de Puerto Rico, su cultura, y el puertorriqueño y la puertorriqueña. Sí, continúen con nosotros, amigos y amigas, quédense ahí con nosotros y disfruten de Atardecer Boricano.

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4: 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Bueno, mis amigos, seguimos aquí con la música. Son las 12 con 15, ¿verdad? Sí, las 12 con 15 son. Amigos y amigas, buen provecho a los que estén almorzando en estos momentos. Gracias por dejarnos entrar a sus hogares a través de las ondas de Radio Sol 1090 AM San Germán, Mayagüez. Y mis amigos, vámonos por aquí con saludos. Seguro que sí, nada menos que para Cuquito y Pura, allá en Guánica, en el pueblo de la Amistad, mi segunda patria. Y para Belén y Firín, también de Guánica. Saludos para Israel Sanabria en la Laguna de Guánica. Saludos por aquí a Bertín y Bruni, de Guánica. Y saludos por aquí para Eva Negrón y Tony Castro. Estuvo en Yauco, sí señor. Y saludos por aquí para Cuca Q en Killing, Texas. También en Killing, Texas. Saludos para Milton Collazo y Lourdes Arroyo. Saludamos a la clase del 66 en la ciudad bruja de Guayama. También en Guayama, saludo para Cádiz Rivera y Jaime Mora Arroyo. Para Michael e Isabel en la laguna de Guánica. Irene Álvarez Lugo en la 22 en Cabo Rojo. Rafa y Angélica en Guánica Pueblo, también en Guánica Pueblo. Cristobalina López. Y saludo también para Yolanda Santiago y Dori Josefa Rivera. Saludos para Avi y Nico y José y Pochi, esto es la luna de Guánica. Saludos para Patricia Medina en Mayagüez. Y saludamos por aquí también a Tony Vega y María Santana, aquí en San Germán. Saludos para Luis Tommy Rivera, su esposa Melba Irizarri, esto es en Gurabo, específicamente en Vereda. También en Vereda, saludos para Sonia Díaz y su querida familia. Y saludos, mis amigos, por aquí para, sí, Carmen Iris Negrón Martínez y su nieto Michael Rivera. Bueno, mis amigos, vámonos por aquí con una selección a cargo de Rubén Delgado. Aprovechamos y saludamos por aquí a Iván Negrón, que me sugirió esta canción. Se titula Dándole Frente a la Vida, interpreta Rubén Delgado. Quédense con nosotros, amigos y amigas.

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Bueno, mis amigos, sí, seguimos aquí disfrutando de la buena música en Atardecer Borincano. Son las 12 con 23 minutos en la tarde, sí, señor. Vamos a escuchar por aquí, mis amigos y amigas, al indio, a Luis Ruiz, el trovador sanjermeño. Se titula La Cuica. Esto es un saludo para Sandra Rivera en Jacksonville. Y bueno, aprovechamos y le enviamos saludos también a Juan Velázquez y familia, que es fanático empedernido de esa canción de Luis Ruiz. Así que, mis amigos, sigan disfrutando de la buena música en este su programa favorito, Atardecer Borincano. Los que quieran llamar, 787-892-9090, apúntalo por allí. 787-892-9090.

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Bueno, mis amigos, pues vámonos por aquí, nada menos que con saludos para Aida y Esther en La Parguera. También saludos para Aurea Berenguel en Guánica. También saludos para Marcelo Sánchez en Ensenada, Valentín y Lucy en Bélgica o en Texas. Tito Zapati, Vicky Ciberón en Guánica Pueblo, Tere, Nilda, Eni García, Renoli, Glenda, Frankie, Silvia, Maribel y Madeline Rivera. Esto es en Arenas, en Guánica. También saludo por aquí para la familia de Francisco, Joel, Iris, María Estel, Berto, Madeline, Yanni, Diego, Diaguito, Yaniris y Yadielis. Y saludo por aquí para Nereida Martínez Galetti, esto es en Rhode Island. Y para Meji Villán en Maya Güez. Vamos a escuchar por aquí a Dicelio Caraballo, el Indio de Palomas, interpreta Zumba Trovador. Quédense con nosotros, amigos y amigas.

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Pero mis amigos, sí, llegó el momento que todos esperaban. Vamos a comenzar por aquí a los bailadores y a las bailadoras. A ellos les gusta mucho el merengue, pero ellos bailan de todo, así que no se equivoquen. Así que vamos por aquí con saludos para Matilde Ocasio Rodríguez, la reina del Sancocho, en memoria. Y la familia Santana Ocasio, aquí en San Germán. Saludos para Mariceli, también para Marilyn y Noel. Saludos para Josephine. Y entre sus atentos empleados, amigos, amigas, saludos nada menos que para Eric y Quique, también en memoria. Y mis amigos, saludamos por aquí a María Estel Maldonado. Vamos a escuchar al conjunto María Estel en Sabana Grande, seguro que les encanta el merengue también. Y vamos a escuchar al conjunto Quisqueya, se titula Canta Corazón. Quédense con nosotros, amigos y amigas.

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Bueno, mis amigos, qué bonito el tema musical de Atardecer Borincano. El título es El amor del jibarito. Así que mis amigos y amigas, qué bueno que lo disfrutaron. Pues vámonos por aquí con... Vamos a escuchar a Felipe Rodríguez y Los Antares. Se titula Ah, pero qué bárbara. Y mis amigos, estos son saludos para... Saludamos por aquí a Neri y Santi, en memoria de Hormigueros. También saludo por aquí para Nelly y Beba en Villa Milagros, en Cabo Rojo. Saludo por aquí para Nilsa Meléndez en Boquerón. Para Goyita en La 15 en Cabo Rojo. Para Emma Pagán en Villa Milagros, también aquí en Cabo Rojo. Saludo para Valentina y su familia, algunos en Puerto Rico, otros en Nueva York. Mayormente Enid y Héctor, Jessica y Luis, Jesús, Raúl Pintos y Jesús Pintos Padre. Saludos para Padilla y Dora aquí en San Germán, para Olguita y Joselito en Bayamón, para Rosarito en Sabana Grande, para Nani, Gaby y Monín Madera aquí en San Germán. Saludos para Magic Q en Killeen, Texas, para Antonio Torres y María Torres en el Bronx en Nueva York. Saludos para aquí para Elvin y Zoila en la ciudad de Nueva York, para Lisbeth en Cabo Rojo, Irma Orach aquí en San Germán y para Milagro Ruiz en Cabo Rojo. Mis amigos, amigas, vamos a escuchar esa hermosa melodía a cargo de Felipe Rodríguez y Los Antares.

Bueno, mis amigos, seguimos aquí con ustedes en Atardecer Borincano. Saludos por aquí para Julio Montalvo, el hombre de las chuletas de gancho. También saludo para Aurea, su esposa, para Fefi Sepúlveda y Dora, aquí en San Germán, para Ángel Luis Figueroa, el locutor de Molinas, de parte de su abuela, Rosa Hernández Montalvo. Saludos para Santa Vega y familia. Saludos por aquí para Papo Trabazón, María Missy Ramos y Melvin. En Arena, para Maggi, Luceneida, Papito, El Vincito, Dixon, Chisito, Cristal, Romy, Luis Sánchez y Jesús en Asume, Javier Cherena y Miraida en La Florida. Saludos por aquí para En Arenas, en Gánica, para Luis Cherena, Roberto, Huizo Casiano, Dolly Yesenia, Junior Lidelma. Saludos para Chegui en Magueyes, para Luis Berríos en Ensenada, Daniel Martínez Arzola en Memoria, Felicidad González Flores y su querido hijo. Saludos por aquí para Víctor Collazo, el billetero de San Germán, de parte de Milton y Lourdes. Saludos para Tata Ayala y Alejandro Velázquez, el del barrio Caín Alto. Saludamos por aquí a Sonia Acosta en Cabo Rojo, Luis Ruiz, el trovador sangermeño, Ramonita Rivera Mercado y Genio Morales, para Manuel Vázquez y Luz Vázquez, para Pedro Avilés y Tita Labrador y sus cuatro hijos e hijas. Saludos por aquí para Maggi, también para Margarita Tenorio, David Mercado en San Germán, Walter Rosado y familia en La Palguera, Gladys Oliveras en Almacío, en Yauco, y su querido hijo. Saludos para la señora Rodríguez en Hormiguero, para Ana Vélez Soto, la abuela de Jan, Freddy Pavón y Elizabeth Santana. Saludos para Luis Alfredo Jusino Chivita y su esposa Elsa Jusino, para Juan Velázquez y su esposa Mirna Torres y su hijo Norberto Velázquez, sus hijas Grisel Velázquez y Sheila Marín Nazario. Saludos para Milagro Martel en Mayagüez, para Rosa Rosado en El Papayo. También saludos para Nelly Cherena y familia en Sabana Grande. Y saludos por aquí para Milagros, sí señor, Milagros Ruiz en Cabo Rojo. Vamos a escuchar por aquí al una de las que más me piden. Se titula La Nube y el Árbol e interpreta el trío Continental. Quédense con nosotros, amigos y amigas.

eso, amigo, yo creo que ya el tiempo se nos terminó, así que nos estaremos escuchando mañana, si Dios lo permite. Cuídense mucho, muchas bendiciones, y les vamos a dar por aquí con Tony Croato, y se titula La Máquina. Empieza el...

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siempre, el Rubio West. Saludos, Borinquen. Todos ustedes están gozando, nosotros entretenidos aquí. De verdad que venimos encendidos, dándole gracias a Papá Dios sobre todas las cosas. Grande su nombre en toda la tierra y en cada corazón y oído de plata de esos amigos que están allá afuera. Así que prepárate, que esto está encendido ya. Miércoles, mitad de semana, ya estamos a 20 de mayo del 2026. Mire, mi gente, se llama metiendo mano en tu radio. Súbale, entreténgase y acompáñame en el tapón.

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0: Obviamente están pegaditos ahí a la estación de nuestra gente, Radio Sol. Recuerde, Radio Sol, su firma comerciales, mi firma comerciales, en la producción de Metiendo Manos se responsabiliza de cualquier cosa que digamos, no lo vamos a decir. Pero siempre es bueno estar, ¿verdad que sí? En ese vaivén de la tarde hay que estar por el libro, siempre. ¡Épale! Oye, gente, entre nosotros acá, chepa acá. Parte de la información que vamos a estar tocando acá en la tarde de hoy, Dios mediante, escuche bien. Donald Trump, el presidente de los Estados Unidos, gente, llegó a un acuerdo porque había demandado por 10 billones, o sea, 10 mil millones de dólares, a la oficina de el IRS. Ya tú sabes que siempre el IRS está investigando que aquí y allá. Y entonces, aparente y alegadamente, esa demanda no va, pero el IRS tampoco. Dicen que Donald Trump anda blindado ahora, él y la familia. Obtuvo un acuerdo para impedir investigaciones en su contra y en sus empresas, su familia, por los próximos años. ¿Ah? ¿Hasta que ñangue? No sé. Y eso ha caído como un balde de agua fría. ¿Cómo es? No se puede investigar, aparente y alegadamente, las finanzas del presidente de aquí para abajo, muchachos. Ni pasado tampoco. ¿Ah? Bueno, parece que pique se entiende. Oye, ¿tú sabes qué? Los adelantos están tan y tan adelantados. Escuche bien, que los lentes de contacto van a ser los futuros celulares. Por eso, ¿cómo es? Los futuros celulares van a ser los lentes de contacto. Ya hay una compañía que trabaja en esto. Sí, y que además de esto va a tener visión de noche. Usted va a tener la oportunidad de ver de noche con los lentes de contacto. Imagínate uno, ¿ah? ¿Te imaginas esa persona que, verdad, que todo lo hace y ellos que se embelezan? Imagínate con el celular ahí en el ojo. La que usted en el ojo va a tener todito. Va a controlar, va a llamar, va a ver a la persona. Aparente y alegadamente, venimos ya mismito con esa información. Pero es interesante, de antemano, o sea que la compañía de celulares, ahora los lentes de contacto inteligentes van a reemplazar aparente y alegadamente los aparatos electrónicos. Sí, o sea, los celulares. Aparente y alegadamente, se engancha un lente de contacto. Y estos lentes, señores, dicen hasta visión de noche. ¿Ah? Y si usted está malito de los ojos, ¿ah? Sí, no, increíble. O sea que la cuestión de la inteligencia artificial cada vez está más adelantadito. Es increíble, señores. Chapacá. El chequecito, ¿viene o no viene? Le avisaron. Gente, acá, supuestamente Suri, ya comenzó a reflejar a través de Suri más o menos un recibo de lo que le puede estar dando con este del cheque de alivio contributivo. ¿Ah? ¡Hey! Le dicen el cheque del Guame. Pues mire, mi gente, aparente y alegadamente, fue tanta gente que fue a investigar que Suri, dice ahora el portal que está en mantenimiento. Se volvió loco, se volvió loco. Todo el mundo investigando cuánto le iba a tocar. Si le va a tocar algo, porque si no pagó buenas contribuciones, no le va a tocar nada. Si no, a todo el mundo le va a tocar un chequecito. Y tampoco un chequecito jugoso. No vaya a coger fiado a nombre de ese chequecito, porque entonces se puede buscar un lío, de verdad. ¡Ey! Yo conozco gente así. Muchachos, que han cogido y han empeñado. Dice, mira, a mí me van a mandar 5,000. 5,000, sí, 5,000 esperanzas lo que van a enviarte. Tranquilo, quieto. Bueno, vamos a ver. Pues mire, mi gente, tú sabes que es increíble acá, en el pueblo de Utuado, un señor que lo pararon para darle un ticket. Andaba emplacado, los papeles, el carro estaba sin maldete. Entonces él dijo, no. Alegó que la constitución lo cubría. No, vamos para corte para que usted vea. Señores, fueron a corte y allá el juez se saltó, zumbándole la multa. Mira, alegó que la Constitución le permitía estar por ahí por la calle sin malvete.
1: ¿Ah? No, porque yo la Constitución, mira, yo ando como yo quiera.
0: Aparente, alegadamente decía, no sé. Pero mira, gente, alegó que la Constitución le permitía andar por ahí emplacado, sin malvete, sin bumper, cristal ahumado, diantre, hermano. Aparente y alegadamente, porque ni usted ni yo íbamos en ese carro, ¿verdad que no?
1: No.
0: No, por si acaso, tú sabes. Mira, gente, otra cosita que se está moviendo en las redes sociales, echa para acá. Bad Bunny nuevamente es noticia. Y así, aquí, casi a diario, comentamos algo de Bad Bunny. Pues mire, gente, el astro de la música puertorriqueña, Bad Bunny, tendrá su figura en cera, en el Museo de Cera de Madrid, España.
1: ¿Ah? Usted va para allá y usted va a ver a Bad Bunny ahí.
0: En el Museo de Cera de Madrid, España. Ahí va a estar la figura de Bad Bunny. ¡Ey! Oye, y hablando de figuras, ya va acá. ¿Tú sabes quién está cumpliendo años hoy? Pero se ve igualita, se ve elegantona, tremenda voz, una mujer, con todos los atributos y mucho respeto. Veré, la cantante Cher, hoy cumple 80 años, 80, y se ve la misma nena de siempre. ¿Cómo lo hace? Bueno, no sé. No, y tampoco es que anda con la persona mayor, no. Ella anda siempre con su parejita y los muchachos jóvenes. Yo creo que eso es lo que la mantiene. Mira, 80 años, Cher, la cantante. ¿Quién no ha admirado a Cher? Muchacha, una señora elegante, y hoy 80 años y no parece que las primaveras le han pasado por encima, de verdad. No. Pero gente, y hablando de primavera, hablando de verano caliente, el desfile puertorriqueño este año en la ciudad de los rascacielos, New York, se le va a estar dedicando a nada menos y nada más que Dayanara Torres, Anthony Ramos y nada menos y nada más que Daddy Yankee. El desfile puertorriqueño de la ciudad de los rascacielos, New York, la Gran Manzana, se le va a estar dedicando nada menos y nada más que Daddy Yankee, Dayanara Torres y Anthony Ramos. ¡Wow! ¿Viste? Me imagino que ese es el del pony, ¿verdad? Del caballo, del Kentucky. Ese mismo. ¡Qué bueno! Oye, y otra cosita. Tú sabes que entre nosotros acá, ahorita vamos a estar mencionando en la sección Vamos a Lengüetear. El cantante este de los Estados Unidos se llama Wiz Khalifa. Pero mire, mi gente, lo que se hace en los estadios en Estados Unidos es muy diferente cuando usted va a otros países. Tiene sus leyes, tiene sus códigos. Mire, gente, este muchacho fue allá, el concierto y aquello estivao. Pero aparente y alegadamente, cuando fueron a chequear dentro del concierto, el tipo se puso a fumar un blon, marihuana. Mire, mi gente, le han caído chinches. ¡Hey! ¡Wiz Khalifa, muchachos, lo andan buscando! Bueno, ya. Dice el orden de arresto en Rumania para el cantante Wiz Khalifa. El muchacho norteamericano que se trepó allá en tarima, el tremendo concierto, estaba ahí, eufórico, arrancó por el bolsillo, sacó un gallo, ¡ping! Un blon, ¡ping! ¡Anda! Y hoy en día lo ando buscando. No, y que tiene que cumplir cárcel allí. Aparente y alegadamente Rumania. Miren, mi gente, cuando uno va a estos países, tiene que chequear. No, porque y tampoco decir las cosas como decimos acá. Porque eso es muy un buen el cambio de. ¿Verdad que sí? Como mencionamos, el casito de Marco Rubio, cuando trató de llegar ahí a China, que estaba caliente, ya lo mencionamos aquí, que no pudo utilizar el nombre de Rubio. Bubio. Sino porque si es Rubio, pues se lo llevan preso. Entonces, Marco Bubio, y pasó con ficha ya. Aparente, alegadamente, porque ni usted ni yo estamos mal, ¿verdad que no? No, está.

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5: 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En esta próxima hora, que está a ley de comenzar, ni la estación, ni sus firmas comerciales, ni mis firmas comerciales se responsabilizan de cualquier cosa que digamos. No lo vamos a decir, pero siempre, siempre hay que tirar el disclaimer. 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
5: ¡Guápale! 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
1: ¡Qué bueno! Mire, mi gente, que se va y vende la tarde. ¡Ey, ey, ey! Usted está en la cocina, está en la sala, bregando con los animales, está echándole maíz a la gallina, a los pollos, los muchachos que le están metiendo mano a esto de los gallos, seguro que sí. Oye, y la gallera, los muchachos allí, gallera el Coliseo Gallístico. 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Saludo por ahí a Jonathan y a todos los muchachos que siempre les invitan a las mejores carteleras gallísticas. ¡Seguro que sí! ¡Ahí está! Pues mire, mi gente, especialmente si usted está bregando con los pollos, está bregando con los gallos, está hinchándole maíz a la gallina, está metiendo mano, está bregando con los caballos, está bregando con los cabros, mire, con los animales. Digo yo, de los perritos, tú sabes, el pequeño, el grande. No, el que ronca no, porque los animales roncan, los perros roncan. Seguro que sí. ¿Cómo que no? Mira, no me caliente. Mire, mi gente, hoy, aparente y alegadamente, los muchachos en las redes sociales están informando que hoy es el Día Mundial del Borracho. Dice el Día Mundial. Hoy, 20 de mayo, el Día Mundial del Borracho. No es el Día Internacional, es el Día Mundial. Sí. Hoy, aparente y alegadamente, dicen los muchachos que para esa persona que le gusta de vez en cuando, de cuando en vez, está el mareadito, pues mire, le tenemos la musiquita. ¡Ahí está! Hoy es el Día Mundial del Borracho. ¡Ahí está! Y la musiquita para ello viene. ¡Opa! Es una odisea, señores. Montarse en el carro, bajarse del carro para llegar a la casa. Ahí está. Ahí está la musiquita, señores. El Día Mundial del Borracho, dice que es hoy. Aparente y alegadamente.

dice que muchas felicidades, especialmente a los muchachos y a las muchachas, porque es el Día Internacional del Borracho. O el Día Mundial. No, el 20 de mayo. Wow, mano, aquí se inventan cosas. Sí, pero la musiquita, la musiquita, la musiquita. Salió del carro, va para la casa, pero no puede llegar. Ándate y como que... ¿tú no se da cuenta, mano? Que uno metió en palo uno de goma, mano. De verdad. Ah, mira, que el accidente bien feo y el tipo sale caminando. Ponle la musiquita ahí. ¡Epa! Esa es la musiquita. No, porque siempre cuando uno trata de salir del carro y llegar a la casa... Y uno anda así como todo biloteado, ¿verdad? Sí, pero llega, pero llega. Pórtense bien, muchachos, pórtense bien. Mire, mi gente, si usted es amante del fútbol, el mundial, Atlanta, Georgia, en los Estados Unidos, se prepara para nada menos y nada más que estar presentando nada menos que ¿cuánto? ¡Wow! Sobre 8 partidos van a estar presentándose allí. Así que usted tiene una tremenda oportunidad si usted va a viajar a los Estados Unidos. Ah, Atlanta se prepara para estar ser sede de 8 partidos del Mundial. ¡Wow! Y como dije ya la semana pasada, el cierre, nada menos y nada más que va a ser en New Jersey. En el medio tiempo, Madonna y Shakira. ¡Wow! Por primera vez. ¿Viste? ¡Wow! Miren, mi gente,

0: 95. Ven acá, 95 centavos. No creo. A 1.5, sí. Sí. De un peso para adelante, señores. Porque aparente y alegadamente van a ser más escasos los centavos. Ese día, hermano, pero antes yo los botaba. Mire, vaya coleccionándolo porque esto en el futuro, un chavito de eso no se sabe. Porque cuando ya lo descontinuaron y la gente dice, no, que ese fue el año que lo descontinuaron. Y yo lo tengo, ¿verdad que sí? Usted tiene una tremenda oportunidad ahí. ¡Ey! Pues mire, mi gente, eche para acá. Dice por acá, ok. Dice que el Departamento de Justicia de los Estados Unidos amplió un acuerdo con el presidente de los Estados Unidos, Donald Trump, para impedir que el IRS continúe investigando sus planillas contributivas. La protección no solo cubre al presidente, sino también a sus familiares, a todas las empresas que trabajan con ellos y otras entidades afiliadas. Aparente y alegadamente, dice por acá que el impacto forma parte de una resolución de la demanda del presidente contra el IRS por estar investigando sus planillas. Dice que está vinculado a la creación de un fondo de casi 1.800 millones para compensar a personas que aleguen haber sido perseguidas por el gobierno con esto del IRS. ¡Wow! Miren, gente, de verdad que esto es... Esto cambia los muñequitos. El Departamento de Justicia de Estados Unidos amplió su acuerdo con el presidente con esto del IRS, que le estaba investigando que si sí o que si no. Y esto sabe que se había formado el titingo. Diantre, mano, y parece que eso es el comienzo de muchas cosas. Bueno, vamos a ver. Miren, mi gente, y el desfile puertorriqueño de Nueva York va a ser homenajeado Daddy Yankee, Dayanara Torres y el jinete que se ganó el Kentucky Derby. ¡Oh, sí! ¡Qué bueno! Se lo merece, mano. De verdad que se lo merecen. Oye, gente, y cuando te vaya por allí... otra noticia que nos llegó, acaba de llegar ahora. Que aparente y alegadamente, el hermano de el que fuera el dictador ahí en Cuba, Fidel Castro, Raúl Castro, mire, Estados Unidos le está imputando que el expresidente de Cuba, Raúl Castro, porque fue presidente mientras estuvo don Fidel, el señor Fidel, enfermo. Pues mire, mi gente, aparente y alegadamente, Estados Unidos le está imputando al expresidente Raúl Castro, que tiene 94 o 95 años. ¡Wow! En la cuestión esta del avión que se derrumbó, dice conspiración y asesinato de 4 personas. ¡Wow! Estados Unidos imputa al expresidente Raúl Castro por asesinato y conspiración para matar. ¡Wow! ¡Casina! Mire, gente, y este señor, aparente y alegadamente entre nosotros acá, porque ni usted ni yo estábamos ahí, dice que los nietos de Raúl ya llevan negociando hace una semana con Estados Unidos. No sé qué están negociando. Pero aparente y alegadamente hoy salió esto de que se le imputan esas 4 muertes de personas cubano-americanas, nacidas en Estados Unidos de padres cubanos. Y que aparente y alegadamente estaban, eran las avionetas, ¿te recuerdas ese caso? De las avionetas estas que iban a ayudar a la persona que se iban de Cuba escondida, esos balseros, y ellos los rescataban en el medio del mar. Pues aparente y alegadamente ese avión, ese día, cruzó, se metió un poquito más para adentro en el cielo del espacio aéreo de Cuba y fue derribado, rapidito. Y entonces, por esas 4 muertes, Estados Unidos dice, y entonces esto parece que pique se tiende, unos dicen que sí, otros dicen que no, pero vamos a ver lo que pasa. Usted ni yo estábamos ahí, pero Estados Unidos está imputando a don Raúl qué va a pasar allí, qué negociación van a llegar. Eso sí, Marco Rubio habló hoy a Cuba y lo hizo en español, que él sabe que él es de allí. Y que evitar la cuestión de la a la fuerza. O sea, que si hay una intervención de Estados Unidos allí, que no se derrame sangre, señores.
1: Aparente, alegadamente, no sé.

porque ni usted ni yo estamos a beber. ¿Es verdad que no? No, no, no, no, no, no. Ahí está. Oye, me dicen los muchachos, ahí en el tapón,

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4: ¡Guápale! 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Oye, ve, entre nosotros acá. Chepa acá. 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Mira qué interesante esto, gente. Mire, gente, cuando usted vaya por allí, especialmente cuando uno está de vacaciones. No, que me fui de vacaciones, la pasé bien chévere. Y especialmente esto de los influencers. Qué personas que cuando llegan a los lugares casi ni ven lo que están viendo. O sea, no disfrutan del paraíso, mano, de donde están. No, porque es que nos pasamos siempre en el teléfono. No, que un selfie grabando aquí. Y cuando viene a ver, diantre, que yo fui allí, mano, de verdad. Y no te diste ni cuenta porque estás metido en el celular. Esto le pasó a esta muchacha, que es una influencer. Que aparente y alegadamente, ella pues, ella contenta, llegó a la playa. Y todo el mundo, y ella, muchachos, los miles de fanáticos. Mira, fulana llegó ahí. Le dicen inalcanzable. Le dicen la chica la inalcanzable. Pero ya tú se puedes imaginar que tiene un montón de fanáticos y de seguidores y todo esto en las redes. Entonces ella fue a este país, a esa playa, y no se había dado cuenta, señores, que los hoteles allí parece que tienen un desagüe para allá, para el agua, de las aguas que no son blancas, esas mismas. Las aguas que no son blancas, no, ni amarillas, no, no. Ya usted sabe cuáles son. Pues mire, mi gente, aparenta y alegadamente, ella contenta se metió a la playa. Dice, mira, tengo una playa con burbuja. Glu, glu, glu, glu, decía ella. Diantre, mano. Y estaba ella donde en el hotel, el desembarque, ¿cómo es? El desagüe, y no pasó en Puerto Rico. El desagüe era para la playa. Y en estos países, no sé si la calidad ambiental, el gobierno, no sé cómo trabaja eso, pero las aguas que no eran blancas, ni amarillas, ni coloradas,
0: las aguas estaban desembocando, saliendo allí para la playa. Entonces la muchacha pues salió en sus redes, todo el mundo, chévere, mira, burbuja en el mar. No, porque hay veces que cuando las olas le dan, pues hace burbuja. No, ella decía, mira esto, que un montón de burbujas hay en esta parte aquí. Mire, mi gente, estaba ella nadando, ya usted sabe, y no eran blancas. No, muchacho, cuando salió la cara para afuera, ¡ay, santo! Mira, tiene que tener cuidadito donde usted se zumba. Las aguas no eran blancas, no. Ella decía, mira para allá, mira, para mi fanaticada, ando en burbuja, decía ella. ¡Anda! ¡A huir!

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0: mayo. ¡Wow, mano! Ya. Cada día. ¿Ah? Sí, porque tan pronto pasó mayo, junio, julio, back to school. ¿Ah? Que si Halloween, lo que lo celebran, el día del pavo, las navidades, la trulla y año nuevo, ¿viste? ¿Cuántos días quedan? ¡Diantre, mano! Ya estamos a 20 de mayo, o sea que dentro de algunos 11 días se va el mes y entra el mes de junio. ¡Uy! El sexto mes de el año, así que tiene que estar pendiente. 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
6: ¡Puerto Rico! ¡Vamos a lengüetear! Sí, porque es que si nos dicen por allá, nos dicen de más o de menos. Y nosotros aquí, metiendo manos, seguro que sí. ¡Vamos a lengüetear! ¡Qué bueno! Pero gente, interesante lo que está pasando allá afuera. Tú sabes que en el Museo de Cera de España, de Madrid, de España, se va a estar develando un una persona en cera de Bad Bunny. O sea, el Bad Bunny va a estar en cera. El personaje de Bad Bunny, la persona de Bad Bunny, van a ser un muñeco de cera, igualito a Bad Bunny. Y yo le dije, caramba, espérate, voy para allá, para el Museo de Cera en Madrid, de España, y va a ver a Bad Bunny allí. Mira eso, ¿viste? Está pegado. Mira, gente, echa para acá. Uno dice, no, que con los últimos adelantos, la inteligencia artificial, y ahora están pidiendo que tiene que tener mucho cuidadito con esto del fraude. Sí, porque le escriben, le llaman, señores, y no, mira, que es del banco, que aquí una transacción de $3,000 y estamos autorizando si es verdad. Y usted dice, no, mira, yo no hice eso. Y entonces, pues vamos a corroborar aquí. Y usted le da la información, papá. ¡Oh! Muchacho, pues mire esto, eche para acá. Tú sabes que nuevos dispositivos creados por la empresa Spancio, allá en Dubái, aparente y alegadamente, lo último es la innovación. Los lentes de contacto, pero van a ser los teléfonos. Ya, los teléfonos móviles, esto no va a existir. Según dice que la empresa en Dubái ha desarrollado unos lentes de contacto inteligentes que podría estar reemplazando, señores, incluso hasta las tabletas y los teléfonos. ¡Oh, sí! Aquí la persona tiene esta compañía, esta empresa allí en Dubái, se llama Spancio. Pues mire, gente, está utilizando la inteligencia artificial y especialmente en esto de los teléfonos. Dice, caramba. Entonces, el doctor Valentri Volkok, fundador y director científico de Spancio, explicó que aprovechando la inteligencia artificial y que todo el mundo está pegado a los teléfonos, las unidades móviles, dice que está creando un prototipo sin precedentes. Oye, que esto va a ser, señores, dice que ya cuenta con 15 prototipos, pero que sigue desarrollándolo, sigue llevándolo a otro nivel. O sea que en el futuro usted se va a poner un lente de contacto y ese mismo lente de contacto pues va a poder contestar llamadas, me imagino que ver la persona, no sé cómo lo hace, pero es increíble como que ahora en el futuro eso de celulares y usted tener las manos ocupadas, no, directamente con la vista, mano. ¡Diatre! No, y entonces según esta empresa, Spancio, aparente y alegadamente también esos lentes de contacto van a tener visión nocturna, o sea, visión de noche. Y usted va a estar por ahí, se va por allá a caminar y usted pueda ver de noche. Mira eso, increíble. Sí, porque ahora hay binoculares y ¿cómo se llama? Telescopios y todo eso, pero lentes de contacto y que puedan estar utilizándolo los seres humanos. Sí, es interesante de verdad. Todo comenzó en el 2023 y vamos a ver ahora, estamos en el 2026, cómo ha ido mejorando esto, pero es increíble que ahora, el teléfono en la mano, eso va a pasar a la historia. Y la gente, no, que va a ser en el aire. No. Según esta empresa, si esto sigue desarrollándose, porque ya lleva 15 prototipos, o sea que es 15 experimentos de esto, de desarrollo de los lentes de contacto, que puede hacer todo allí directamente con la vista. Eso es increíble, papá. Sí, porque ahora mismo está la gafa. ¿Verdad que sí? Ahora mismo está la gafa. Y entonces que creo que está la gafa de Meta, también la de Apple, que es la misma gafa, los mismos espejuelos, la misma gafa. Usted puede hacer un montón de cosas. Y ahora mismo ya está. Sí, pero en el futuro eso va a pasar obsoleto. En el lente de contacto que usted se logre poner, es como un pequeño robot, mano, de verdad.

aparatos inteligentes que estarían reemplazando y que los celulares, aparente y alegadamente. Bueno, oye, la pregunta, ¿recibió el chequecito? ¿O la notificación del chequecito? Bueno, uno dice que sí, otro dice que no. Bueno, oye, Cher, la cantante norteamericana Cher, la estrella, desafiando el tiempo. Pues ya tú sabes que esta muchacha, esta señora de 80 años, si usted ve a la cantante Cher y se mantiene igual. Está bien, ya tú sabes. La estética y muchas cositas, pero se mantiene bien. Delgadita, se mantiene elegantona. 80 años, Cher. ¡Wow! ¿Cómo se va el tiempo? ¿Viste? Mire, mi gente, y si usted estaba preguntando más o menos, mire, el desfile puertorriqueño. Sí, porque hay gente que le encanta ir al desfile puertorriqueño para verano. Y entonces el desfile este año se le va a estar dedicando a Daddy Yankee, Dayanara Torres y el joven Jockey. ¿Verdad que sí? Anthony Ramos. Anthony Ramos es. Ok. Pues mire, gente, dice que también se le va a estar reconociendo el legado de Nidia Velázquez, aparente y alegadamente. No sé, porque ni usted ni yo estábamos ahí. Esa es la información que nos está llegando aquí calientita, de que aparente y alegadamente también el legado de Nidia Velázquez en el desfile puertorriqueño. Bueno, vamos a ver. Tú sabes que siempre la urbe neoyorquina y el desfile puertorriqueño, tuve la oportunidad de desfilar en el desfile puertorriqueño. Más o menos eso fue como en el 89-90 con KDM Caliente 380, que nos estábamos en la van de KDM desfilando ahí, los muchachos de la radio. Sí, de verdad que una emoción. Y tuve la oportunidad de estar detrás también acá, mirando para allá y de allá para acá. Mira, gente, algo especial y espectacular. KDM Caliente 380, la van, la promoción de las estaciones de radio en el desfile puertorriqueño. ¡Oh, sí, muchacho! Especial y espectacular. Una emoción increíble. Una grata experiencia. Y de verdad que siempre cuando se ondea esa bandera puertorriqueña, ¡uy! En cualquier parte del mundo, muchacho, el corazón como que se le quiere salir, ¿verdad que sí? Así que vamos a ver este año Daddy Yankee, Dayanara Torres, homenajeados en el desfile puertorriqueño. Oye, y otro que creo que va para allá, ¿lo tenemos en línea? ¿Está por ahí? Ok. Mire, señores, dice que ella se enfogonó porque dice que tienen que homenajearla. No sé por qué, pero que aparente y alegadamente la señora de los bollitos de yuca quiere que lo homenajeen, pero que a lo bravo, señores.

0: ¿Qué pasó, mi hermanito? ¿Cómo tú estás?
1: Contento, Junio.
0: ¡Ave María! ¡Qué bueno escucharte! Oye, ven acá, Moñoño, salúdate a todo tu público allá afuera.
1: Muchachos, yo saludo a todo Puerto Rico, cuanto rincón hay, porque esta emisora no se presta a distancia, Junio.
0: ¡Oh, sí! Es verdad, tienes razón.
1: Cuando quiera que llegue, un abrazo.
0: La cosa de ahí somos.
1: Si me reciben bien, si no, pues apague radio.
0: No, pero le cacheteamos al café.
1: Claro que sí.
0: ¿Viste?
1: Eso es así, Julio, mira.
0: Ajá.
1: Vea, ya mami está diciendo que va a comprar ropa negra porque... Que ya los ligones están ya buscando para mandar a buscar esos lentes.
0: Oye, no.
1: Después de noche.
0: Mira, entre nosotros acá, esos lentes de contacto van a dar tremendo problema porque tú te imaginas a Pepe el ligón, mano. Con esa cuestión.
1: Imagínate que uno se vaya a cambiar en la oscuridad y como para los lentes de contacto te ven el luz como quieras.
0: Como quieras te mangan.
1: Claro que sí. Y es un peligro porque te pueden sacar hasta un video.
0: ¿Verdad que sí? No, y ahí mismo, de la...

0: A mí mojo.
1: Ya, sí, porque me... Es que pasan tantas cosas, al tío mío le pasó igual.
0: ¿Cómo es, pero Muñoño? ¿Cómo que el tío tuyo ya habían lentes de contacto así?
1: No, no, pero es de noche.
0: Ajá, ¿qué pasó?
1: Es de noche, pues se paró en un lado, en una esquina, donde digo, aquí no hay nadie, es una necesidad. Y de momento había un señor allá en un balcón y le dijo, nene, ten cuidado, ponle una arqueta que se te pega la hormiga.
0: Ah.
1: ¡Lo mangaron!
0: ¡Lo mangaron!
1: ¿Eh?
0: Oye,
1: ¿qué?
0: No, no, no, y que hoy en día no es lo mismo de antaño, que usted se va al monte. No, no, no, no, no, no, no, no. Tienen que tener mucho cuidadito, ¿verdad, Moñoño?
1: Eso es así, Julio. Y eso va a traer muchos problemas.
0: Oye, sí, no, no. ¿Tú crees que tenga problemas? Porque la gente se va a quedar como que embelesada, pendiente a lo que se está viendo a través de lo que está mirando ahí.
1: ¿Tú no te acuerdas que antes salían los libros, las gafas que tú mandabas a buscar unas gafas y veías a la gente en
0: luz? Te creías ese cuento, ¿ah? Te creías ese cuento en la parte de atrás de la revista.
1: Rubio.
0: Ajá.
1: El tío mío mandó a buscar unas gafas de esas y le mandaron un llavero. Acuérdate que eso son fantasías.
0: Eso es verdad, eso mira. Y aquel entonces que te decían, usted manda a buscar la gafa y usted va a ver que a través de yo no sé qué día entré.
1: Entonces lo que te mandaban era un llavero con una gafita de esa plástica.
0: ¿Sí? ¿Para que mirara?
1: O sea, así para que viera que se veía de verdad.
0: Mira, Moñoño, ven acá. Tú sabes que también, cositas que están pasando de afuera, entre ellas, tú sabes que alegadamente este señor en Utuado, que la policía lo mandó a parar y que aparenta y alegadamente dijo, no, yo ando sin malvete, yo ando sin licencia, yo ando como yo quiera, porque la constitución y que me cubre. ¿Qué tú crees de eso, mano?
1: Bueno, Julio.
0: Ajá.
1: Gracias a Dios que andaba en el carro que coge con lágrimas de monte.
0: Es verdad.
1: Porque parece que lo dejaron ir. Porque parece que es verdad, porque... Yo digo, pues entonces yo tengo que andar en el carro con la mona.
0: ¿Viste?
1: La gasolina está tan cara.
0: Es verdad, tú se va en el carrito con la mona.
1: Claro.
0: Mira, Moñoño. Y tú sabes. Mira, y tú sabes que aparente y alegadamente cuando fue para allá, el juez lo cogió y pim pam, le metió tique por todos lados.
1: Eso
0: aparente y alegadamente, porque ni usted ni yo estábamos ahí.
1: Pero acuérdate que andaba sin malvete, andaba sin nada. Ese cree que andaba por... Es un veterano, un loco. Lo mandaron para salud mental.
0: Imagínate.
1: Y no se lo han alado.
0: Oye, imagínate. Oye, y el otro casito de la motora, del tipo que quería tumbar a la muchacha o viceversa, no sé. Entonces estaba el caso de que la motora se la tiró encima, la motociclista, te digo, la ciclista. Y eso es, para las personas que están allá afuera corriendo bicicleta, tienen que tener mucho cuidadito porque hay mucha gente que son buena gente, pero hay otras personas que están muy embelesados también en las redes sociales, en los teléfonos, y están guiando y es peligroso, ¿verdad, Moñoño?
1: Eso es así, lo que pasa, Julio, lo que pasa, hay muchos que cogen motores, se dan cuatro palos, y entonces los ve sin casco, en chancla, y enamorando a la mujer ajena.
0: ¡Y antre!
1: Entonces si le gritan, mira, bigón, o le dicen algo, el tipo siguió, porque se ve cuando le tiró la motora encima.
0: ¿Viste? Chacho, se cayó de la mata el tipo ahí. Bueno, se cayó encima de la mata.
1: De palo.
0: ¿Cómo fue?
1: Le di gracias a Dios que no le dio al fallo o al palo.
0: ¡Ya, mano!
1: Si le llega a meter al palo de frente,
0: ahí queda.
1: Que no vuelve a coger motora.
0: Oye, pero...
1: Eso no se hace.
0: Tiene que haber pasado un susto también, por la caída fue fea.
1: Y esa gente que no piensa que tienen hermanas y familia.
0: Exacto, ¿no? Y que hoy en día, Moñoño, cualquiera tiene un teléfono y te grabó, mano.
1: Eso es así.
0: Eres noticia donde quiera, brother.
1: Hoy en día hay que tener mucho cuidado. Porque,
0: mira, Moñoño, chapacá, tú sabes que la cuestión esta de los influencers, esta muchacha se metió en una playa y aparente y alegadamente en la playa que se estaba metiendo era en la parte donde estaban los hoteles y que los hoteles tiraban los desperdicios, las aguas negras, mano. Entonces ella no se había dado cuenta y decía, mira, esta playa está chévere, que tiene burbujas, decía ella.
1: No, pero que se tiró, Julio.
0: Ajá.
1: Se Y entonces ella tenía una... Tú sabes que se ponen una cosa en el pelo para que no se le revuelque el pelo.
0: Exacto, exacto.
1: Cuando ella se tiró, la estaban grabando y también le dice, adiós, pero saliste con un moño. Tiene un submarino arriba cruzado.
0: ¡Mira, moñoño! Tiene que tener mucho, mira, tiene que tener mucho cuidadito, especialmente cuando uno va a las diferentes playas. Oye, pero se tiró en el sitio menos indicado.
1: Es así porque uno tiene que chequear, ¿sabes? Porque si tú ves gente tirándose a un sitio que está limpio, pues de ese sitio, no.
0: No, y que están
1: en agua negra.
0: Mira, moñoño, y que están bien enfocados en el teléfono y no saben lo que están haciendo, porque está, no, que esto es un selfie. Entonces se ponen a hacerse cosas que cuando viene a ver, hermano, todo el mundo se ríe menos la persona. ¿Verdad? Mira, que sí?
1: Yo hace poco estoy en la playa y yo me reía porque esa gente vinieron, hicieron comida, trajeron de todo y la pusieron en la mesa.
0: Ajá.
1: Y de momento de arriba bajaba una gallina de palo y un pichón y pegaron a comerle la comida a ella.
0: ¡Y a rayo! ¿Cómo va a ser?
1: Sí, muchachos, el pichón se saltó de pan.
0: O sea que se quedaron sin pollo y pan. ¡Diantre! No.
1: Entonces,
0: que... Ajá.
1: Se embelezan en el teléfono.
0: Es verdad.
1: Y se quedan en el teléfono y tú los ves, entonces viene el otro por el lado y le llevan todo.
0: ¡Oh, sí! Así que no se quede embelezado.
1: Y yo decía yo que no, para esta área no hay agua pública como antes, porque tú que vengan a llamar cuando van a echarle mano a la maleta, no pase la
0: que... ¡Wow! Mira, moñoño, y este otro cantante se llama Wiz Khalifa, de Estados Unidos, y que se tiene que enfrentar a la justicia de Rumanía, porque reactivó el caso del músico, señores, Rumanía, reactivó el caso del músico de Khalifa, porque aparente y alegadamente pues tiene sus reglas, tienen sus códigos, las personas no pueden ir a estos países y sentirse que como que están por la libre. Se puso a hacer el concierto aparente y alegadamente, porque ni usted ni yo ni nadie allá afuera estaba en el concierto, pero y que aló, se metió la mano en el bolsillo, sacó un cigarro, que lo que tiene adentro no era cigarro. Y aparente y alegadamente era una chimenea lo que había en el concierto.
1: Pero Julio, mami dice que estaba allá.
0: Ajá.
1: Y entonces cuando mami se queda mirando el concierto, dice que ese blon cogió la vuelta redonda de lo que estaban tocando también.
0: Y una
1: ceniza le cayó en los ojos a mami.
0: O sea que lo que te había era una chimenea ahí.
1: Y entonces una ceniza le cae por los ojos a mami. Mami fue para allá con los bollitos de yuca. Como aquí tenían unos monchis, le compraron todos los bollitos a mami. Y ahora mami tiene que ir a tribunales también.
0: También, por estar vendiendo los bollitos de yuca a los que estaban ahí todos, ya tú sabes.
1: Ya salió en el periódico allá.
0: La señora...
1: los bollitos tabaco.
0: Mira, no, porque es que van a estos otros países y sabe que tiene que haber sus reglas, ¿verdad que sí? Especialmente la justicia. No. Entonces está caliente como el switcher sol y posiblemente puede estar cumpliendo hasta 2 años de prisión allá.
1: Uy, es que a veces nosotros, ignorantes, a veces los nervios nos traicionan cuando vamos a los tribunales.
0: Exacto, exacto.
1: Porque mira, a veces el juez dice, ¿y tú te haces masticando chicle? Se meten 6 meses.
0: ¿Eh?
1: Y a uno se le olvida y uno dice, no, señor, son los nervios. Y porque entonces pega y el juez te mira hasta la boca.
0: Sí, no.
1: Pega a masticarla y ya que se vuelve uno
0: loco. No, y mantener el respeto, mi hermano, ya tú sabes.
1: Sí, pero Julio, hay que, mira, la juventud, yo te digo, hay que seguir orando por esta juventud.
0: Exacto.
1: Pero que ellos también tienen que poner de su parte.
0: Mete el mano.
1: Los que están empezando a vivir ahora, mira, los que están graduando, que lo cojan suave. La calle está bien mala.
0: Oh, sí.
1: Mira, tú te tiras a la autopista y la carretera mujer y ellos van volando.
0: No. Y especialmente lo de las motoras. Oye, y especialmente los muchachos de las motoras que pasan huileándola ahí en la número 2. Y es peligroso también. Es muy peligroso eso, ¿viste, muchacho?
1: Eso es así, pero a veces uno va tranquilo porque tú vas tranquilo. Y hoy en día, pues hay que también saber a quién le pasa la llave.
0: Muchacho, ¿a usted le pasó algo así, verdad, Moñoño?
1: Muchacho, me dieron pasar la llave y yo te la pasé, muchacho. Yo le voy a hacer cuando yo desperté por la mañana, estaba durmiendo en el balcón y el tipo durmiendo en la cama mía. Por la mañana. Lo lindo no es eso, cuando la mujer se levanta y me da desayuno y me dijo, nunca había pasado una luna de miel. ¡Ah!
0: Tiene que tener mucho cuidadito a quien le pasa la llave.

0: Bien hecho, porque me hace reír.
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ya se está estacionando, señoras y señores. Está el carrito, el único carrito que corre con Legri y me monte. El único carrito que usted se monte y sale nueva o nuevo. Mire, aquí no hay dolama, aquí no hay jaqueca, aquí no hay dolores de cabeza. No, no, no, no, no, no, no, no. Que si le llegó el chequecito, no le llegó. ¡No! ¡Viene la mora, señores!

0: No, no, no, tranquila.
1: Caballero.
0: Ok, nena, ¿cómo tú estás? ¿Estás bien? ¡Ah, ya! ¡Qué chévere! Mira, hoy es miércoles ya. Hoy es miércoles. ¡Que se monta, dice la mona, señores! ¡Que se monta en el carrito ahí! Mira, vamos a montar a la gente. Dale, dale. Mira, Estervina Rodríguez. Mira, Norma, montala ahí. A Gloribel. A Gloria. Mira, Claribel, a Clary, allá en los Estados Unidos, que nos está escuchando, y a toda su familia. Mira, Caliche, allá en Orlando, Florida. ¡Guárdala! ¡Montalo, Jaé! Mira, Mona, ven acá, Mona. ¿Cómo tú estás, nena? ¿Estás bien? ¡Ajá! ¡De verdad! ¡Oye! ¿Estás por ahí paseando mucho? Señores, por ahí la tenemos. ¡Vamos a la calle! ¡Hello, buenas tardes!
2: ¿Cómo mi pana?
0: ¿Qué pasa, mi hermanito? ¿Cómo tú estás?
2: Todo bien, aquí oyendo, cacho, Julio, este poder está pegado en todos lados.
0: Mira, mi hermanito, esa mona está por ahí con ese carrito que para aquí para allá, de allá para acá, de aquí para allá.
2: Cacho, está despierto, no sé qué pasó con la mona, chico.
0: Ajá, ¿qué pasó con la mona?
2: Pues, tengo 10 galones de pipiche para venderlo y vino Moñón y se lo echó al tanque del carro.
0: Oh, por eso que, sí, por eso que la mona anda con el tanque lleno.
2: Y le escuché ahí que llegó al Terá.
0: ¿Cómo es?
2: Llegó al Terá también.
0: No, es que ella llega así. Ella se pone así, media inquieta.
2: Sí, porque él no
0: mira, la dejó. ¿Y tú cómo tú estás? ¿Estás bien?
2: Gracias a Dios, estamos vivos, siempre sí. Escuchando.
0: Ok, mira.
2: Ajá.
0: Dice por acá, espérate, dice los muchachos por acá que Moñoño se va a llevar la mona y que para el desfile puertorriqueño. ¿Será verdad?
2: Sí, la lleva ya. Pues yo le compré la hop.
0: ¿Ah, sí?
2: Sí, yo le compré la hop. Ah, entonces quiere un trajecito de baño para el desfile también.
0: ¡Épale! O sea que va a desfilar en traje de baño en el desfile puertorriqueño. ¡No!
2: Y lo quiere jojito.
0: ¡Oh, sí! Espérate. Sí, 3, sí. 2, 1. ¡Toma ahí!
2: Sí, le doy una palangana a Pacheco, el primo tuyo en Rincón.
0: Al primo, ahí va. ¡Toma!
2: Muchachos, y al carnicero de Napo allá en la pica.
0: Chacho, si no lo suman en chuleta, dale. ¡Toma ahí!
2: Pero y mañana es el Guayacarito, tíramele ahí a Lucia.
0: A Morilla Velera, ahí va. ¡Toma ahí!
2: Y a Lucia también, y a Marta, y a todos los amigos míos que están en los tapones.
0: Ahí está, a ver, a 3, 2, 1. ¡Toma ahí! Oye, ¿y cómo que se dice? ¡Bótalos ahí! Gracias, Puerto Rico, que Dios me lo cuide. Vienen por ahí las muchachas abriendo camino. Usted y yo mañana a las 3 de la tarde, Dios mediante. ¡Que lo pase

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1: Las 6.
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0: bien, cualquiera diría que habemos una docena de mujeres aquí con ¿verdad? Este bochinche que llegamos, no, pero aquí está.
1: Oye, y alguien metió la mano donde no tenía que meterla y no fue el Rubio. No fue el Rubio, porque el Rubio... Hicieron una canción ahí que yo no lo...
0: No tenía que ver nada con Abriendo Camino, pero nada con salió.
1: Pero nada, eso es bien chévere, señores. Hoy llovió, bajó un poquito.
0: Bueno, intentó llover.
1: Me dijo Pedro, cuando llegó al mediodía, hay un tremendo aguacero.
0: Sí, pero fue algo bien pasajero.
1: ¿Fue cuántos minutos?
0: Sí, fue algo bien pasajero. Las plantas ni cuenta se dieron.
1: Yo estaba tan contenta.
0: No, yo empecé a aplaudir, qué bueno que llovió. Y cuando llamo para casa no había caído una gota en casa.
1: En casa no cayó una sola gota. Así
0: o sea que fue como en el área del pueblo nada más.
1: A mí me hubiera gustado la lluvia.
0: Sí, claro.
1: Porque el burro tiene calor.
0: Fue al mediodía.
1: Mucho.
0: Eso fue al mediodía.
1: Está bien acalorado. Cuando yo llego en la guagua, él rápido ve la guagua y corre.
0: Sí, y las plantas están tristes, porque aunque tú le eches agua, no es lo mismo cuando es agua del cielo que cuando es agua de la pluma,
1: no es lo mismo.
0: El Clorox y el tiempo, porque tú no le vas a pegar la manguera allí directa a ninguna planta, se la tira rociada. Pero cuando cae un buen aguacero, eso es fiesta para ella. Y obviamente, hago fiesta cuando llueve así, porque
1: se ponen tan bonitas.
0: Cuando están muchos días sin llover y cae un aguacero, yo hago fiesta porque mis plantas se ponen contentas.
1: Oye, a mí se me explotó mi manguera, tengo que ir a comprar una y no he tenido
0: eso
1: tiempo.
0: Eso que le dejaste el pistilo puesto, ¿verdad?
1: Yo no lo uso, la usa otra persona.
0: Ah, pues le dejaron el pistilo puesto.
1: Y cuando lo fui a usar, pues me di cuenta de que, quizás los perros la dañaron.
0: También.
1: Pero mira.
0: Pero tienes que reciclarla.
1: No, tienes
0: que reciclarla, la cortas y la arreglas.
1: Ya.
0: Te va a quedar más corta, obviamente, pero la arreglas. Para eso vienen las piezas para ponérselas a ella.
1: Vamos, mira. Te digo una cosa, nosotras las mujeres debemos ir a las tiendas y preguntar por cosas, aunque no lo vayamos a hacer, para aprendizaje.
0: Pues claro, pero seguro, si viene, miren, para cada cosa.
1: Si yo tengo una manguera Jota, ¿qué le pongo para arreglarla?
0: Claro.
1: ¿Verdad?
0: Bueno, yo no lo tengo que preguntar porque ya yo sé lo que le pongo. Yo sé lo que le pongo, depende de dónde se haya roto, ¿verdad? Porque también tienes que ver si se rompió lo que va conectado a la pluma o si se rompió la otra parte.
1: Y a veces es tan tonto.
0: Las piezas son individuales. Claro. Y entonces tú botas una manguera que te costó $50 o $60 porque ya tú no consigues una manguera de menos de ese precio. La botas porque se reventó por algún lado y con 5 o 6 pesos la puedes arreglar.
1: Y bueno, la verdad es que la necesito. Tengo que arreglar una, pero ahora el problema es que tú tienes... Me imagino que heavy duty es la más fuerte. Pues uno tiene que asesorarse antes de ir a comprar a estas herramientas y estas cosas. Porque he visto unos martillos hasta pequeños, hasta decorativos.
0: También vienen diferentes tamaños, diferente color.
1: Una cosa increíble, me encantó ver eso.
0: Diferente color, sí.
1: Oye, y hablando de todo un poco, yo le aconsejo a las damas que anden en su vehículo con un martillo, aunque sea pequeño, no importa, pero que sea fuerte, ¿no? Y lo pongan debajo del asiento de su carro. Cuando un cristal se le atasca o la electricidad de ese vehículo se le atasca, es mejor cambiar un cristal que perder la vida. Dicen, y cuando, mira, hemos visto gente que se caen en agua, en inundaciones y todo eso. Yo compré un martillo y otro padrini. Se lo regalé a ella también. Porque es importante andar debajo del asiento de agua con ese martillo. Que esa información nos la dio el de Aguadilla, ¿verdad? ¿Cómo se llama? Nos dieron...
0: Son remedios.
1: Exacto.
0: Son remedios que hay que... Que hay que tener siempre precaución para...
1: Que hay que tener en la mano, exacto.
0: Vamos a atender la primera llamadita por aquí.
1: Vamos a atender la primera llamada, pero quiero decirle que no se me vaya nadie.
0: Buenas noches.
1: Tenemos un tema extraordinario.
0: Buenas noches.
2: Hola, buenas noches. Le habla María Estela. Está el cuarteto completo hoy ahí.
0: Buenas noches. No.
2: ¿Quién faltó?
0: Bueno, tenemos tenemos un cuarteto ahora mismo, porque todavía el Rubio está aquí, pero Deliri no está.
1: La mesa está
0: tenemos
1: coja.
0: Que excusar la Deliri.
2: Ah, ok. Pues que Dios y la Virgen la cuida toda.
0: Amén.
2: Mira, ese tema que pusieron al principio, lo pude oír, de las mangueras. Ah, ese es un problema, las mangueras. Ahora estoy yo, mira, ya, allá abajo con el hijo mío, en el terreno que compramos, y tuve que empatar una con otra, y tengo una de Sears, que ya Sears no existe. Le puedo decir el nombre porque no me van a cobrar el anuncio.
0: Uh-huh. Válgame, ajá. Pues debe tener el año.
2: Exactamente, mira, para aquel tiempo las mangueras de esa tienda tenían garantía. Sí. Si lo que va a conectar o a la pluma se rompía, ellos te lo ponían.
0: Pues sí, tenían garantía, todavía la puedes ir a cambiar.
1: Porque todavía
2: sí, no, ¿a dónde?
0: Sears. Todavía la puedes ir a cambiar. Online todavía existe Sears.
1: Sí.
2: Oh, sí, online. Pero bueno, a lo mejor mi hijo, que es el que entiende eso de online y compra y se vende de esas cosas. No, no, yo no brego con esto.
1: Hay un
2: pero anyway,
1: lugar de
2: mira, la tuve que empatar. La primera yo la compré de 100 pies para aquel tiempo, y después no podía con ella y me fui y la cambié por 2 de 50.
0: Sí.
2: Porque son demasiado fuertes para nosotros esas mangueras.
0: Sí, es muy larga para manejarla.
2: Mira, compré
0: es
2: una tienda que la compré a, creo que eran 40 pesos más el IBU, y cuando voy, ¿saben cuánto? Ya la subieron a 55.
0: Claro,
2: eso sí, sí le da el sol. Le voy a decir, si le da el sol, se explotan si la dejas abierta.
0: Sí.
2: Otra. En varios...
0: Si la dejas abierta, aunque no le dé el sol,
2: ahí,
0: se explota.
2: Donde uno hace compra, venden una, también están en 40 más el IBU. Y yo le digo la manguera culebra, porque tú la apagas y la dejas que el choquito vaya saliendo y ella va siendo como una culebra.
0: Y se enreda.
2: Mira, sigue, no va, se va encogiendo y hace como una culebra, porque
1: a
2: hace
1: mí me
2: mucho doble.
1: Esa, pero mucho tiene doble. Una tela.
2: Sí, la ven. Mira, eso me costaron cara, pero lo regalé a dos amiguitas mías que las quiero aquí en el barrio como mis hermanitas. Para el día de la madre le regalé a cada una. No le dije, le dijo, mira, ahí. Y mira, y eso tú la coges en la mano, porque eso tú hace un bien cortita.
0: Uh-huh.
2: Anyway, chequen.
0: Gracias.
2: A lo mejor le mando una foto, no sé.
0: Gracias.
1: Mira, yo sé cuál es, yo la he tenido.
2: Muy buena. Valen cara, pero son buenas para nosotros, las que no podemos estar alargando manguera porque nos da dolor en la espalda y nos lastimamos.
1: Pues gracias.
2: Sí. Uh-huh. Pues sí, mira, ya le puse al hijo mío 200 pies de manguera. 200.
0: Okay.
2: Añadí una de 100 con la otra. Ahora estaba yo allá arreglando, porque, como dijeron, mira, tú sabes cómo se pueden separar también.
0: Venga acá, pero para añadir 200. Para añadir 200 pies de manguera por el tubo.
2: Que sea más pequeño que la manguera y se lo entras por allí. Después el otro lado lo entra y le pone unas precintas que vienen.
0: Bueno.
2: Le voy a retratar también, que eso lo hice yo también. Porque yo hago de todo.
0: Gracias.
2: Me las invento. Y si no, me las invento.
1: Pues no te pongas a decir
0: gracias,
1: todo
0: María.
2: Déjame ver si van 5 minutos, que me regañan.
0: Van 7. Van 7.
1: Y Maribel es la que está viendo la
2: hora. Sigan con los temas por ahí.
0: ¿Cómo no?
2: Gracias,
0: María.
2: Que Dios las proteja por todos los caminos que caminen.
0: Amén, amén.
2: Si hay alguna actividad, me invitan. Después que sea Yauco, San Germán o Sabana Grande.
0: Gracias.
2: La semana pasada fui a 3.
1: No, pero...
2: Y el viernes fui a otra.
1: María, espérate.
2: A las fiestas patronales fui.
1: No.
0: Ajá.
2: Pues las hablamos. Cuídense. Okay.
0: Gracias.
2: Bye. Saludos para todos.
1: Mira,
2: y muchas bendiciones.
1: Si fuiste a
2: tres. Dale oportunidad a otro que llame. No.
0: Gracias.
1: Gracias. Bueno, señores, hoy tenemos un tema, aparte del que tuvimos de el calor para las plantas y eso, ¿verdad? Para la comodidad de las mangueras. Que María trae buena información. Pues vamos a tener una información bien importante sobre... Hoy vamos a hablar de las batatas. Pero antes de la batata, yo quiero traerle información a ustedes del tren batatero. Porque a nosotros nos gusta recordar, y como decía Armandito, prohibido olvidar.
0: No vamos a olvidar, pero vamos a atender esta llamadita primero y después continuamos. Sí, buenas noches.
3: Sí, buenas noches.
0: Buenas noches, Efraín. Se escucha entrecortado. Por favor.
1: Sí, mira, ven.
0: Me dicen que ahora sí está cayendo un aguacero bien bueno. Así que aleluya. Bueno, ahora mismo en casa.
1: Allá.
0: Ahora mismo en casa.
1: Ay, Dios.
0: Vamos a ver si ahora entra la llamada.
1: Ay, que vaya.
0: Sí, buenas noches.
3: ¿Y ahora?
0: Ahora sí.
1: Bien chévere. Bien chévere.
0: Ahora sí se escucha.
3: ¿Cómo están?
0: Todo bien, todo gracias bien. A Dios.
1: Ajá.
3: Sí, me alegro. Quería llamar, había hablado con doña Lucy.
1: Sí,
3: salió una noticia hoy que todavía me sorprende, pero creo que es un tema que se debe seguir manteniendo en la mente de las personas y en el aire. Y sé que ustedes descubrieron esto hace unos días porque alguien estaba hablando de lo de las tarjetas de banco.
0: Sí, el lunes caso, estuvimos hablando de ese tema.
3: Es mayormente para las personas mayores. Hubo un caso hoy de una señora mayor donde dos personas se hicieron pasar por empleadas del Banco Popular. Yo sé que hay gente que ha visto la noticia y otros que no. Y la señora, una señora ya mayor, bendito, de 90 años,
1: ajá,
3: pues cayó en la trampa y le dijeron algo, pues, de que su cuenta tenía problemas, le pidieron su tarjeta, la información del banco, un montón de cosas, y la señora se lo dio, sin conocerla. Ella admite que, pues, que no las conocía, que fue un error, pero... So, yo creo que es importante que las personas sepan, número uno, obviamente, ni los bancos, ni las agencias federales, ni nada de eso, envían gente a sus hogares,
1: no,
3: que no van a venir a su casa a buscar ese tipo de información.
0: Ni llama.
3: Y alguien tratando de hacer eso, usted nunca entrega su PIN, nunca entregue la tarjeta, nunca entregue la contraseña y nunca dé dinero ni efectivo. Así que, básicamente, trate de, si es una persona mayor sola, trate de cerrar la puerta con respeto, inmediatamente comuníquese con alguien de confianza, preferiblemente un familiar, pero si no, por alguna razón no tiene algún familiar cerca, la amistad más cercana o hasta la policía.
1: Consulte con alguien que consulte con alguien rápido.
3: Sí, exacto.
0: Llamar ayuda, sí, pedir ayuda.
3: Y no sienta vergüenza, o sea, si cayó en la trampa, como esta señora, ella lo reportó inmediatamente.
1: Pero,
3: que por lo menos, o sea, tomó la acción con las autoridades, ya las autoridades están buscando a las dos féminas, ya han publicado las
1: dos
3: fotos
1: mujeres,
3: de ellas.
1: Dos mujeres, eran dos mujeres.
3: Pero por favor de Dios las van a encontrar
4: sí, aparentemente
3: pronto.
4: Aparentemente ya las tenían.
3: Así que...
4: Sí. Como
1: qué
4: sospechosa.
1: Bueno. Qué increíble.
3: Sí, pero simplemente que ¿sabes? Obviamente, yo, como digo, a veces es más difícil entender cómo todavía gente cae en la trampa, pero y yo creo que es que muchas personas mayores, como cuando vienen los de seguro a venderle seguro, ajá, como no saben decir que no, una de las palabras más cortas en el lenguaje español, simplemente no. Pero, y le ponen presión, y la cortesía común que tienen, la educación, pues no, como que no le entra el decir que no, y no le entra el sentido ese, como de, que
1: sí,
3: decimos,
1: sí.
3: De
1: más, si son mayores,
3: de,
1: bien
3: de
1: mayores.
3: Spider-Man, de alarma.
1: Exacto.
3: Pero esas son banderas rojas que toda persona mayor debe reconocer, o sea, la gente no va a venir a su casa. Tampoco los llaman, o sea, que eso, y si le están pidiendo información bancaria, esa es una de las banderas rojas más claras, que usted debe inmediatamente cortar la llamada, cortar la visita y comunicarse con alguien inmediatamente para protegerse.
1: Seguro,
3: eso era
1: sí,
3: lo que quería compartir con ustedes.
1: Gracias,
3: tuvimos
1: Efraín,
3: un suceso lamentable pues aquí. Y espero que más gente, que se siga regando la voz para que menos gente caiga en esta trampa.
0: Definitivamente tenemos que seguir dándole énfasis a esa prevención, ¿verdad?
1: Sí.
0: Porque muchas veces, aunque le demos información y le digamos, pero en el momento que la persona llega, pues nosotros mismos no sabemos cómo actuar, por decirlo así. Y las personas de mayor edad, pues son más vulnerables porque a veces le decimos, mira, no le abras la puerta a personas que tú no conoces, no le des información, pero al momento que le van a pedir la información, pues se encuentran entre la espada y la pared y terminan dando la información, como este caso que nos está diciendo Efraín.
4: Y la generosidad que las personas mayores demuestran,
1: sí,
4: porque la mayoría de las personas mayores les gusta tratar bien a los que llegan a las casas.
0: Sí, las personas que van con esta intención empiezan tratándolos con cariño y amor.
4: Son una labia que los adormecen.
0: Claro, ellos empiezan tratándolos con cariño y amor para que la persona caiga.
1: Y más si son dos damas, porque dos damas que la mujer pues adquiere confianza porque son dos damas.
0: Por eso.
1: Que es peor todavía.
0: Le buscan que la persona
3: coja confianza.
0: Sí. Eso es así. Bueno, Efraín, pues, gracias por el tema, gracias por la información.
1: Te agradecemos.
0: Seguiremos de vez en cuando dándole énfasis a ese tema, porque sabemos que aún con el tema la gente sigue cayendo.
1: Sí, cómo no, pues gracias.
3: Sí, se lo agradezco a ustedes y a las personas mayores. Yo entiendo que son bien hospitalarios, esa vieja costumbre de recibir a las personas.
0: Sí, sí.
3: Hay que estar un poquito más abusadito hoy día, lamentablemente.
0: Lo que pasa es que como el tema que decía Lucy hoy, estamos acostumbrados a las cosas antiguas. Y las personas de mayor edad, pues eso es lo que hacen.
1: Sí, sí.
0: O sea, como siempre, eso fue el ambiente en que se criaron, con esa confianza.
1: Con la confianza.
0: Pues todavía la mantienen.
4: Confían en todo el mundo. Porque
0: todavía la mantienen, pues, lamentablemente.
1: Gracias, Efraín. Te agradecemos que siempre estén
0: en sintonía y con el tema.
1: Digo, en sintonía, que siempre estés preocupado porque nos traigas información
4: aportando,
1: importante.
4: Aportando información
0: a los temas que llevamos. Gracias. Buenas tardes.
3: Sí, no, y gracias a ustedes por el espacio. Se me cuidan.
4: Igual. Okay. Gracias. Que tengan
1: buena
4: noche.
1: Bueno, mira eso. Nosotras que hablamos esta semana.
0: ¿El lunes?
1: Les resultó a la gente muy interesante que estuviéramos hablando
0: El lunes
1: y vamos a tener que seguir como yo hago por allí.
4: Y ahora mismo
1: con la letanía.
0: Pero te voy a decir algo. Ayer yo tuve una experiencia que a lo mejor le puede pasar a cualquiera. Estamos haciendo compras y cuando vamos a pagar, yo pago con la tarjeta de mi esposo. Cuando le marco el PIN, la tarjeta le da el decline. Y yo le digo al muchacho, ¿y qué razón da? Me dice que no tiene chavo. Y yo, ¿cómo? Pues yo dije, ¿pasó algo? Pero entonces yo tengo una tarjeta de la misma cuenta y pago. Y entonces yo le digo, pues vamos a intentar con esta. Y entonces pasó. Pero también se puede dar el caso de que pase dos veces la cuenta.
1: Lo que pasa es que la tarjeta de a veces, hay dos tarjetas, a veces dan que están, hoy me dio a mí cuando fui a pagar con una tarjeta que estaba vencida, una tarjeta vencida, salir que está vencida. Y entonces me doy cuenta, era que fue la que me dieron por primera vez cuando fui al banco.
0: Cuando abriste la cuenta.
1: Exacto, cuando abrí la cuenta me dieron una provisional y ese fue el problema.
0: Sí.
1: Entonces yo dije, pues mira, coge esta otra que es del mismo banco y gracias a Dios, pues pagué con ella.
0: Y era de la misma cuenta.
1: Y era de la misma
0: cuenta. Pero la tarjeta estaba vencida. Pero en el caso de nosotros, las tarjetas son de la misma cuenta. Son de la misma cuenta. Y la primera no la rechazó y después la segunda la aceptó.
1: Bueno, vamos a ver qué es lo que
4: están clonando, ¿verdad?
0: Que hay que estar pendiente.
4: Escuché
0: están
4: las noticias, bien pendientes. Las tarjetas que tienen chip, como algunas visas que tienen chip.
0: Bueno, la mayoría de las tarjetas ahora de las cooperativas tienen un chip.
1: Y los estados de cuenta también.
4: Y las tarjetas de crédito, que no son de débito, son de crédito, esas tienen chip. Y los están clonando.
1: Son bien importantes los estados de cuenta. Cuando a usted le llegue la información.
4: Hay que chequearlo siempre.
1: De la cuenta, usted siente ese
0: cobro. Pero por eso existen en las entidades también el sistema este del mensaje, que cada vez que tú haces una transacción, te llega un mensaje de texto.
1: Uh-huh.
0: Sí, pero tienes que activarlo en tu institución bancaria. Y entiendo que lo tienen casi todos los bancos.
4: Sí, sí.
0: Lo tienen casi todos los bancos, que a veces tú haciendo la transacción, por lo menos yo en el que tengo el reloj conectado al teléfono, yo haciendo la transacción y ya me está avisando aquí que estoy haciendo la transacción.
1: Eso está bueno. Bueno, vamos a ver. Hoy vamos a estar un poquito más contentas, estamos más contentas porque tuvimos un poquito de agua por ahí.
0: Sí.
4: Bueno,
1: y eso nos pone contentos. ¿Por qué? Porque la agricultura se nos está cayendo en canto, como dicen. En el año 1953 hubo que eliminar el tren batatero, el tren de Sabana Grande a San Germán, porque la agricultura ya no era suficiente, ni los pasajeros no eran muchos, y hubo que un servicio tan bueno que si hoy día lo tuviéramos sería tan utilizado, ¿verdad? Uh-huh. Fantástico, sería fantástico. Pues se eliminó. Pues yo recordando al mandito que dice que está prohibido olvidar, y le doy un saludo si es que me está escuchando, pues estoy recordando hoy someramente el tren batatero, el tren de Sabana Grande, y vamos a hablar del valor nutritivo y de la batata, que es algo que a todos nos gusta. Por ser dulce, que es el problema de ser dulce, pero eso
4: me... A mí me gusta el dulce de batata.
1: ¿Te gusta?
4: Pero comerme una batata así no me agrada mucho.
1: Pero es porque no lo has hecho quizás adecuadamente. Vamos a hacerlo al final, lo de la batata.
4: Pero el dulce de batata
1: pero
4: es...
1: vamos a hablar primero del tren, que a mí me interesaría que ustedes conozcan, los que no escucharon a Don Pito, Pagán, que en paz descanse.
0: Después de contestar aquí esta llamadita, ¿verdad?
1: Uh-huh.
0: Buenas noches.
5: Buenas noches, el negro. Uepa. Saludos.
0: Buenas noches, negro.
1: Saludos. Seguramente... ¿Ay? El negro os conoció el tren batatero, me imagino.
5: Sí. Yo vi todas esas cosas cuando andaba en el tren así
1: y viajó.
5: La teresina, todo eso yo lo vi.
0: ¿Está lloviendo para allá?
5: Acá llovinó nada más, no ha llovido.
1: Bueno, sí, pues saludos.
5: Saludos allá a todos, me dan saludos a todos que yo saludo.
4: Saludos a Toño, Lequi, Padilla, Inés, Mayra.

0: Cómo no.
1: Gracias, gracias por siempre estar en sintonía. Bendiciones para todos.
0: Cómo no.
2: Gracias. Una linda noche.
1: Gracias, igual.
3: Ustedes allí también.
0: Mira. Yo, Iris, ¿tú habías oído hablar del tren batatero?
3: Sí, yo he escuchado hablar del tren batatero y aquí yo ¿verdad? Yo nunca lo pude ver ni me pude
1: del tren
3: montar.
1: Batatero no, pero de las batatas sí.
3: Pero sí he escuchado dónde se esperaba, que era allí en la estación ferrocarril aquí en San Germán, y pasaba por acá por Minillas también. Habían unos niños de allí, me hicieron el cuento de unos que ya ahora están en los 70 y algo. Le tenían terror al tren, al ruido. Le tenían miedo al tren.
0: Bueno, porque el tren,
3: al ruido que hacía y como le tocaban la bocina, ¿verdad?
0: Le echaban, tenía una, ¿cómo es que le decían? Cambija, una cambija, que eso era para echar agua, porque era lo que le daba el agua al tren para el vapor que necesitaba para moverse. Y por eso era que quizás le tenían miedo, ¿verdad?
3: Le tenían miedo y se escondían.
4: Por el ruido.
3: El ruido tal vez.
0: Pues miren, el tren batatero era operado por la American Railroad. Todavía en algún sitio vemos por ahí. Veíamos antes, yo llegué a ver rótulos de que decía American Railroad.
3: Yo me monté en el tren
0: Company.
3: En el tren viejo, ¿verdad? Pero me monté en el pueblo de Ajoyo.
0: Ah, en Arroyo.
3: Fue el último sitio donde hubo el tren aquí en Puerto Rico. Y pues yo tuve la oportunidad de montarme en ese tren.
1: Yo me monté. Lo que pasa es que el tren batatero era de Sabana Grande.
0: Pero ese venía de Sabana Grande, era un...
3: De Sabana Grande a San Germán.
0: Ese era que le decía que era un tren que daba vuelta a San Germán. Tenían un nombre especial por ser que daba esa vuelta y se terminaba aquí en San Germán y de aquí arrancaba. Entonces seguía para Mayagüez, para el este y para otro lado.
1: Ahora mismo necesitamos un tren así porque como está el precio de la gasolina.
0: Eso pensaba yo cuando estaba.
1: Esto está tan difícil.
0: Pensando en la información, yo decía, mira, si el tren batatero pasara, sería interesante uno con ir a una estación. En Sabana Grande era la estación número 4. Estación número 4 era en Sabana Grande.
1: Y dice que todavía funciona en Francia.
0: ¿Y ese tren?
1: Que sí.
3: ¿El mismo tren?
1: Sí.
3: Mira qué bien.
1: Dice, era el tren que pasaba por la estación número 4 de Sabana Grande hasta el 1953.
0: El 53.
1: Actualmente funciona en Francia.
3: Mira qué bien.
1: En la bahía de Chemin, de Fel de la Valle, y en Francia.
0: Oye, y estábamos bien adelantados. En el 1909 fue que se inauguró ese tren, el batatero, porque ese era específico, se cogía en Sabana Grande para dar la vuelta por el pueblo de San Germán y llegaba, mira, venía en una línea principal y llegaba al Coto.
3: Ajá.
0: Al Coto, allí en el Coto se desprendía, ya ahí entraba una otra línea para Mayagüez, se cogía allí en otra línea y partía de San Germán abajo, otra de las líneas desde San Germán abajo. Esto es la estación San Germán abajo, en la calle Javilla, y de la calle Javilla hacia el este.
1: Eso es ahí
0: hacia
1: al lado, Coto, ahí
0: hacia el este, por estoy. Ahí, sí.
1: Esa ruta.
0: El problema es que el tren lo eliminan en 1953 porque ellos cargaban frutos menores y producciones agrícolas, y por eso es que le dicen batatero, porque una de las producciones más grandes que había era
3: las batatas. Y allí era que las transportaban.
0: Y ahí era que se transportaba, y por eso es que le dicen el tren batatero, y fue conocido en todo Puerto Rico como el tren batatero, ¿verdad? Porque operaba en esa ruta donde se conocía de que viajaban las batatas. y hay gente que en Sabana Grande le decían los batatas, porque sembraban
3: fincas batata.
0: Enteras de batata, y el tren era el medio de transporte. Y había pasajeros que iban a Mayagüez, a San Juan, y también en el interior del suroeste se viajaba. Así que el tren en el 1909 era una gran cosa. ¿Qué pasa? Empiezan los frutos menores a acabarse prácticamente y se va eliminando el transporte de esos frutos en el tren. Y en el 1953 fueron los últimos pasajeros, creo, ¿verdad? Que en el 19...

0: 153 fueron los últimos.
1: En el último, en el 53. Qué bueno sería ahora mismo tenerle ese beneficio, ¿verdad? Porque además de la gasolina, ¿cuántos carros circulan?
2: Así mismo.
1: ¿Cuántos carros circulan en el pueblo al día?
0: ¿Verdad? Pues mira, venía de Sabana Grande hasta San Germán, de ahí el tren 22 y el 21 eran los que cogían las cargas y las llevaban para adelante.
1: Qué excelente, vamos a ver si algún legislador...
0: Bien organizado, fíjate, el único que hizo un gesto por volver con lo del tren fue Rosselló, que ustedes saben que hizo la ruta.
1: Bueno, del tren urbano. Pero eso es allá.
0: Allá, eso es allá. Urbano, y me dice Yolanda Ramos, lo utiliza todos los días.
1: Por eso es allá.
0: Para ir a...
1: Por eso digo, y aquí sería una ventaja tenerlo, porque imagínate.
0: Sería extraordinario.
2: La transportación colectiva es lo mejor.
1: Sí.
2: Porque cuando estamos así en medio de estos tapones, la gente sufre.
0: Mira,
2: los vehículos sufren.
1: Transportación colectiva había antes aquí, ya se acabó.
2: Ya se terminó.
0: Del oeste, que hay estaciones de trenes, ¿verdad? Que tienen un como un balcón que caminan adornado con madera.
1: Como los de los barcos.
0: Como
1: los de los
0: chévere.
1: Barcos.
0: Pues así era en la estación del
2: las
0: tren.
2: Estaciones.
0: Así eran las estaciones aquí también. Con madera y concreto, decorado con panáculos.
1: ¿Tú llegaste a verlo?
0: ¿Ah?
1: ¿Tú llegaste
0: sí,
1: a verlo?
0: Yo llegué a verlo. Sí,
2: ese
0: que después lo
2: allí,
0: tenían.
2: Yo nunca lo pude ver, pero...
0: Y las vías las tienen abandonadas.
2: Sí, pues por allí, por la carretera que nosotros vivimos, hay un sitio que le dicen el viaducto.
0: Mi papá no llegó.
2: Esa, la curva del viaducto era porque allí todavía queda parte de lo que era la vía del tren.
0: Y la central...
2: Ya sé que venía de Sabana Grande.
0: La central de Guánica fue el último que entonces localmente utilizaba el tren. En la central de Guánica. Yo llegué a verlo allá. Que mi papá nos llevaba a ver los trenes. Mira. Era fantástico, a mí me encantaba eso. La Cambija era el sitio donde localizaban el agua para echarle por el vapor que tenían que generar para seguir por allí. Y el problema es que la falta de esto agrícola fue la que hizo que se tumbara el tren. En Sabana Grande, donde está la Guardia Nacional ahora, era la estación. Principal donde llegaba y salía, donde estaba el tren Batatero. Eso se llama, cuando el tren te da la vuelta al pueblo, se llama circunvalación.
2: Circunvalación,
0: que el tren viene y te da la vuelta por el pueblo y te llega para donde vas y te rodea la ciudad. Y entonces por eso es que el tren de Sabana Grande dicen que era un tren de circunvalación. Una palabra bien grande. Bueno, eso en cuanto al tren, eso mero lo que le estamos dando del tren, ¿verdad? Una antesala para hablar hoy de la batata. Vamos a hablar de la batata. Maribel, tú tienes ya información ahí.
1: De la batata.
0: Boniato y camote. También se nombra en otros sitios.
1: Batata, se le llama la camote. Batata. En otros sitios se le llama camote.
0: Ajá, y la...
1: Llamada hipomoea. Es comúnmente batata. Chaco, papa dulce, patata dulce, papa, camote, esas son los nombres por los que es conocido la batata.
0: Es un tubérculo, igual que la papa, pero tienen diferencia y más adelante le vamos a decir cuál de las dos alimenta y cuál no alimenta, ¿verdad? ¿Cómo usted puede seguir?
1: Dice que es un menor riesgo de padecer todo tipo de cánceres, apoplejías y problemas del corazón.
0: Y problemas del corazón.
1: Su alto contenido en potasio contribuye a normalizar la hipertensión arterial.
2: Mira.
1: Dieta vegetariana y sanar úlcera.
0: Y lo único que la diferencia de la papa es el color. El color es que puede tener, porque hay batatas de muchos colores.
1: Sí, hay batatas de muchos colores.
2: Hay hasta batatas de ojo intenso.
1: Hay batatas de diferentes colores, igual que la papa.
0: Igual que la papa, exacto, pero... se diferencia mucho de la papa.
2: Viene del origen,
0: el dulce mucho más.
2: Viene del origen de Sudamérica.
0: Y de la época precolombiana, cuando llegó Colón, se extendió con Colón en el viejo continente. Su principal productor es China. Mira, en China es donde más se produce la batata. Y la temporada de la batata es en otoño e invierno.
2: Mira.
0: Y a pesar de que se da todo el año, de que se da todo el tiempo, pero la temporada fuerte es en otoño e invierno.
2: Por lo general en las cenas de ¿verdad? De Acción de Gracia, la gente hace
0: en Estados la batata, Unidos se ha hecho de la batata
2: y hacen los flanes.
0: Es representativo. En Japón también la roja, la batata roja es la más que
1: a mí utilizan. Me encanta la pasta de batata.
0: A mí me encanta, había unos dulces.
1: Bueno, a mí me gusta la batata. A mí me gusta la batata en todo, de todas formas.
2: Maribel, no sé si recuerdas cuando estábamos en la escuela intermedia, que cruzábamos la canchita, íbamos al velcro, que, ¿verdad? Ya no existe. Uh-huh. Y allí los vendían en pedazos y yo me compraba Lucy como 3 o 4.
1: Sí, pues ahora pedazos, vienen las barritas.
0: Son buenísimas. Sí, pero esas barritas son duras.
2: Como yo tengo, pues, la azúcar, ¿verdad? Pues pero, no la puedo consumir, pero...
1: No, pero de vez en cuando, año no hace daño.
2: Sí, de vez en cuando me como un pedacito.
0: Venía un dulce de batata que era como un cristal.
2: Ajá.
0: Que era como un cristal que lo fabricaban en Arecibo, creo que era. Yo venía por acá y tú cogías la batata, te la echabas a la boca y la chupabas. Era una cremita bien buena. Y ese dulce yo no lo he vuelto a encontrar en ningún lado.
1: Mira lo que dice, contrario a lo que tú estás diciendo ahora mismo. Dice, son conocidas por su alto contenido en carbohidratos, pero resulta que las batatas pueden ayudar a controlar el azúcar en la sangre. Sí. Las batatas tienen un índice glucémico bajo. Significa que elevan el nivel de azúcar en la sangre más lentamente que otras fuentes de carbohidratos.
0: Mira, tienen poca grasa, tienen proteína 1.2, que eso es poco también.
2: Tienen fibra también.
0: Tienen sodio, mucho sodio. Los que tienen problemas con
1: alta presión.
0: Con alta presión deben ser comer moderado. Moderado, porque tienen 19
2: miligramos.
0: Pero los
2: que tenemos la presión
0: baja,
2: como yo,
0: sería
2: bueno
0: subir. Y de potasio, si usted padece de los riñones, tienen 320 miligramos de potasio, que eso es mucho.
1: Sí.
0: Ahora, magnesio tiene un 13, que a veces nosotros no tenemos magnesio. Y de fibra, un 2.5, que es poquito.
2: Tiene hasta magnesio, sí.
0: Sí. Entonces,
1: y una batata bien preparada con todos los ingredientes que
2: oye,
1: le he hecho.
2: ¿Tú recuerdas cuando antes decían, dejaste una batata asando?
1: Sí.
2: Las patatas asadas, a mí me gusta asada.
0: A mí me encanta asada. Sí,
2: asada. Hay un sitio por allá por calle que yo voy y me las como. Me como un pedacito.
0: Yo fui a Guadalajara.
1: Hay un sitio que ahorita yo les digo que las hacen bien buenas.
0: Las hacen fritas, las hacen asadas. Sí. Y fui a comer batata asada, no me la comí porque había mucha
2: fibra.
1: Son una buena fuente de fibra, tanto soluble como insoluble, beneficiosa para la salud intestinal.
0: Oye, y es increíble, en África.
2: Por el alto contenido en fibra
1: que tiene. Se disuelve en agua y forma una sustancia gelatinosa que ayuda a reducir los niveles de colesterol y glucosa en sangre.
0: A mí me gusta.
1: Que es contrario a lo que uno entiende, porque la batata es dulce.
0: Sí, pero tiene unas cualidades extraordinarias. Mira, en África lo que hacen es que yo voy a probarlo un día de estos en casa, que se guisa en la batata con maní. Yo quiero
2: nunca
0: probarlo
2: he visto eso,
0: porque
2: nunca he visto.
0: En Malabo es una de las provincias o de los sitios más importantes, en la capital o que sea algo en África, y yo cogí antes un canal local y yo aprendí muchas cocinas,
2: muchas recetas
0: de África.
2: Mira,
0: y esa no la había visto, pero la voy a probar.
2: Aquí dice que la hornean y la hacen como un snack o puré.
0: A mí me
2: para
0: encanta,
2: acompañar carnes y pescado.
0: Carne. Bueno, la batata tiene un 70% de agua.
2: Muchas están en las reposterías también la utilizan.
1: Dice que hasta la cáscara de batata la puedes usar.
0: Uh-huh.
1: Se pueden hervir, hornear, asar, freír, cocinar en freidora de aire, en el microondas.
0: Mira, comérnosla como
2: está. ¿Has escuchado cuando dicen, oye, tú vendiste eso por cáscaras de batata?
1: Sí.
0: Por cáscaras de batata.
2: Cáscaras de batata.
1: Se pueden usar como plato principal o guarnición para el desayuno, el almuerzo o la cena.
0: Mira eso.
1: Algunas formas comunes de disfrazar la batata con piel incluye papas fritas de boniato, batata asada, horneada o gratinada.
0: Sí, ahora tiene...
1: Chips de batata, puré de batata, ensalada de batata, cáscara de batata rellena.
2: Y lo usan pues para bizcochos, muffins.
1: Dice, guarde las patatas crudas en un lugar fresco y seco como la despensa a temperatura ambiente. Suelen conservarse durante algunas semanas. Las patatas cocidas o preparadas deben refrigerarse o congelarse.
0: Mira, dice que tiene vitamina A, que es una fuente extraordinaria de vitamina A, potasio y niacina. Y también vitamina C. Así que mira que es un honor porque se dan bien.
2: Tiene, ¿verdad? Mucha.
0: Aquí tenemos mucha información, un alimento bueno. Mire, vamos a pensar en que en un futuro podemos tener contratiempos si sigue la situación como está. En la hambruna y una batata con todo lo que tiene, fantástico. Para la familia entera, porque a los niños por ser dulce le va a gustar. Le gusta. Y no solamente eso, porque mira, te da energía. Te da en funcionamiento en el cerebro. Oye esto, todo lo que da. Mejora heridas. Cuando tú tienes heridas y comes patatas, eso te mejora las heridas. Dice aquí, ¿verdad? Esto lo hemos sacado de las fuentes de internet, ¿no? Ayuda a la vista por las cataratas. Así que a
2: comer
0: patata todo el mundo.
1: Hay que aprender a cultivarla.
0: Y también la piel. Pues enséñame cómo cultivarla, porque yo en una ocasión, hace años ya, no recuerdo, hicimos un montón de tierra suelta y allí alguien nos dio una semilla de batata, la plantamos, mi esposo y yo, y se dieron las batatas más hermosas, más bonitas. Y las matan más en los plantones, como se habla, ¿verdad? Bien bonito. Y estábamos felices y contentos. Hasta un día que vino un amigo, que yo no sé si le puedo llamar amigo, a visitarnos. No estábamos en casa y me arrancó todas las batatas para llevarse las batatas. Y estaban todavía, no estaban en producción.
2: ¿Las dañó?
0: Las dañó. Y mi marido le dio tanto coraje que las eliminó. Porque fue una situación bien triste. Nosotros teníamos pasión por la siembra de eso, que teníamos ahí todos los días, las mirábamos, las teníamos, estábamos orgullosos. Y venir un imprudente a la casa de uno a hacer una cosa así.
2: A dañarla.
0: Por más amigo que sea, no es perdonable. Así que eso es lo que tenemos. Mire, pues mire, la vitamina A es bien importante, hace falta. Y la batata la tiene. Se dice que las amarillas son más nutritivas que las blancas.
2: Las amarillas.
0: Porque ese amarillo es betacaroteno. Y el betacaroteno
2: es bien importante el betacaroteno.
1: Fíjate, y hablando de la siembra, de plantarla, no se tardan mucho.
0: ¿No?
1: Se tardan entre 80 y 130 días después de plantarla.
0: Pues no está mal, pero no he podido llevar tierra por montones a casa, pues ya tengo la guagua está dañada, no la he podido arreglar. Tan pronto la arregle.
1: Lo haces directamente en la tierra.
0: Lo hago, porque el tejeno lo tengo, pero es importante lo que yo le estoy diciendo a ustedes, hacer ese espacio, arreglarlo, porque la batata no entra en tejeno duro. Se da bien.
2: Tiene que ser el tejeno suave.
0: Y que usted pueda levantarla, echarle agua y tener un sembrado allí bien bonito.
1: Dice que hay que preparar los brotes para plantarlos entre marzo y junio.
2: Son los meses de sembrar eso.
1: Sí.
0: Ah, sí. Oye, y yo no sé quién tiene ya batatas aquí para qué. Porque antes aquí venía a la emisora un señor que nos hablaba, yo no recuerdo el nombre, don
2: Melquiades.
0: El señor Melquiades. Que nos siempre asesoraba tanto.
1: Don Melquiades murió.
2: Sí, por eso ya sí. Él murió, sí.
0: Ajá, yo no, fíjate. No.
2: Pero don Melquiades sabía mucho de
0: eso. Sí. Tenía mucha toda, información.
2: Y tenía todas esas plantas.
0: Sí. Pues, en
2: paz pero él falleció.
1: Don Chu.
0: Mira, otra cosa que las mujeres tenemos que estar comiendo batata a troche y moche.
2: El colágeno.
0: Por eso fue que yo busqué este tema y le digo a las chicas, vamos a hablar de este tema y ellas se prepararon. Porque mira, previene las estrías en la
2: mujer. Contiene colágeno.
0: Para embarazada es bien buena porque le previene esas estrías. Y también para la piel de nosotras, las arrugas. Así que mira, la dermatitis y la psoriasis las previene también. Uh-huh. Qué importante esto. Un simple alimento que usted se lo puede comer.
2: Para producir el colágeno, fíjate, es un antioxidante y es la clave para producir el colágeno.
0: Yo voy a Marengo y pido batatas fritas, aunque sean fritas. Pero eso me atrae porque son las bien anaranjadas, que son nutritivas.
2: Sí, bien, lo que le llaman la batata mameya.
0: Exacto, la batata mameya. A mí me encanta.
2: Es la más utilizada, la batata mameya, es la más utilizada en los tiempos así de Acción de Gracias.
0: Aquí en Napo tienen una preciosa. Entonces, usted no coja, si no va a ser mucha, no coja las batatas grandes, coja las más
2: pequeñas.
0: Mira,
2: esas batatas las hacen en almíbar, las batatas mameya.
0: Sí. Yo no las he probado.
2: Las hacen en un almíbar.
0: No las he probado, no. Sí. Previene enfermedades intestinales. Eso es fantástico también, porque los puertorriqueños comemos hasta leña. De todo lo que nos dan por ahí, de todo lo que hay por todos lados, le metemos y probamos y de todo, y después tenemos problemas con los intestinos. Pues miren, usted tiene que prevenir enfermedades
1: intestinales.
0: Vamos
1: a ver a quién tenemos por aquí. Buenas noches.
3: Ah, mira, perdona la molestia del negro que estoy llamando de nuevo. A ver si doña Lucy, el soco, que decían el soco.
0: Ah, sí, el soco que tocaba la marimba.
2: El trigueño.
3: Que tocaba marimba y María Dolores.
2: Carmen Dolores.
0: No, esa no la conozco.
3: Sí, Carmen Dolores, sí.
2: Era de Ancones.
3: Yo me acuerdo de eso.
0: Sí.
3: De las traviesas del tren.
2: Ahí vivían ellos.
3: Eran una de madera y una de viejo.
0: De hierro y madera.
3: Yo pasé por todo eso.
0: Qué bien.
3: El tren pasaba por la, nosotros vivíamos en la casa de la vieja.
2: Carmen Dolores y el Soco
3: por la parte de atrás de la casa de la madre mía.
0: Ah, sí. Ellos. Y pagaban poco, ¿verdad? Por viajar.
3: Ah, sí, no, yo no me he montado en esas cosas.
0: No se montaba, lo veía, pero no se montaba.
2: Como los de Minilla, que le tenían miedo. Los de Minilla le tenían
3: tiempo,
2: miedo.
3: Yo lo pasé esos tiempos.
0: Sí. Ah, qué bien. Pues gracias, negro.
3: Buenas noches.
0: Buenas noches. Importante buenas noches. La aportación de negro. Y el miedo que la gente tenía, por eso era...
2: Sí, por el ruido que hacía.
0: El ruido que hacía.
2: Los niños allá en Minilla me cuentan que se escondían.
0: Mira, y estamos hablando de todo el contenido
2: tenía
0: proteico.
2: Un horario. Fíjate, ese
0: el horario era fijo.
2: Tenía un horario fijo de pasar. Entonces pues ya los niños sabían a la hora que pasaba y se escondían debajo de las camas y no salían hasta que pasaba el ruido.
0: Mira, tiene un hablando de los valores que tienen nutricionales, tenemos que las personas que tienen cálculos renales tienen que tener cuidado porque la batata tiene oxalato y que ayuda a esos cálculos a fortalecerse. Así que lo cogen con cuidado, ¿verdad?
1: Sí.
0: A pesar de que tiene valor nutritivo, pues las probamos, las comemos, pero no exageremos en los alimentos, que es lo que nosotras siempre le hemos estado diciendo a ustedes.
1: Es como todo, o sea, no puede comer nada en exceso. Todo en exceso se daña.
2: Sí.
1: Todo en exceso se daña. Obviamente a mí sí me dan batata todos los días, yo me como las batatas, pero
0: no.
1: Sí, me gusta.
0: Mira,
1: me gusta, y en sustitución de la papa, donde venden papa asada, tú vas y preguntas por una batata y puedes estar segura que yo cambio la batata por la papa por la batata.
2: Por la batata asada. Pues, pero a mí me gusta la batata asada, pero no.
0: Pero les voy a decir
2: no siempre.
0: Les voy a decir algo que tengo apuntado que es parte importante de la información que le debemos dar, y es que la batata alimenta más que la papa.
2: Ajá.
0: La batata alimenta.
1: Tiene más propiedades y más beneficios.
0: Tiene más beneficios que la papa.
1: Sí, ya de la papa ya de
2: buenísima.
1: La papa hemos hablado anteriormente y entiendo.
0: Tiene más.
1: Entiendo que tiene más beneficios.
0: Tiene más beneficios la batata.
2: Pero contiene más almidón, que es el que le hace daño, ¿verdad?
0: Es de más bonita, mira. Tú coges la batata, la parte, si es bien redondita y tiene una silueta bonita, tú la partes en ruedas como de una pulgada, la echas a cocinar, la sacas que no esté bien cocida todavía lista, ¿verdad? Le haces un boquetito en el medio y tú la rellenas con carne molida o con payo o con pavo, o con pollo o pavo, lo que tú quieras. Tú lo rellenas Y tú te comes esa ruedita con aceite de oliva y es riquísima.
1: Y si la, mamá ella la cocina bien y le echas un poquito de canela. ¡Ave María!
0: Bueno,
1: riquísima.
0: Nos quedan
1: vamos a atender esta llamadita por aquí, vamos a ver. Buenas noches.
4: Hola, buenas noches, María Esther. Disculpen que llame segunda vez. Pero ese tema está muy bueno y lo voy a decir de la batata. La batata, la batata es bien medicinal. En estos días, como yo acepto todo lo que me mandan y lo comparto mucho con mis amistades, me mandaron 10 alimentos entre esos que son bien saludables. No se lo puedo enviar a ninguna de ustedes porque tengo problemas con el teléfono. Pero sí, la batata es muy importante, muy importante. Bien medicinal, bien medicinal. Muy buena, muy buena. Debemos consumirla. Y ahora, hoy en día vienen varias variedades de batata. Está sí, la manella, está la amarilla, está la original que nuestros papás y nuestros abuelos sembraban. Pero sí, sigan con el tema.
0: Gracias,
4: no la,
0: María.
4: Les cojo más tiempo.
1: Ya estamos terminando. Gracias.
0: Hay una persona que marcó, que marque rápido porque ya nos vamos. Ya esto ha sido mira,
1: sí, estaba entrando otra llamada.
0: Y otra cosa que debemos hacer es cocinarla. La recomendación es que se cocine o se haga al vapor para que mantenga más los nutrientes. Cuando la freímos coge grasa y estamos
2: sí. Entonces estamos alterando.
0: En el horno la podemos hacer y conserva todo su valor también.
1: Y en el air fryer.
0: Y en el air fryer es bien fácil, bien versátil. Y usted hace un bistecito y un ajocito con habichuela y le pone dos o tres batatitas puestas asadas allí en el air fryer.
1: Y un pavo, que la batata se utiliza
2: con
1: mucho.
2: Pavo.
1: Se utiliza mucho para Thanksgiving como complemento.
0: Bueno, pero yo le voy a dar a ustedes la receta del año. La receta del año y el descubrimiento mío. Yo hice vejiguitas de vieja con batata mameche.
2: Mira.
1: Ah, pues no son barriguitas de vieja.
0: No, yo le puse, las bauticé como barriguitas de joven.
2: Ah, barriguitas sí, porque las
0: barriguitas de joven. Mire, la batata, usted hace lo mismo. Hace lo mismo que hace con la calabaza para hacer la barriguita de vieja. La única diferencia es que en vez de usar calabaza va a usar batata.
1: Son barriguitas de joven.
0: Así que tiene una receta completamente buena y pruébela para que usted vea qué sabrosas son. Con la harina, con todo, según.
2: Hay que probarla.
0: Pruébenla.
1: Vamos a coger esta llamadita, ya nos vamos a despedir, pero vamos a coger esta llamadita. Buenas noches.
0: Bueno, yo me voy allá.
4: Ah, mira, es María Pérez. Doña Lucy dice que hizo vajillitas de vieja. Yo la hice al horno y quedaron riquísimas. Mira, las hice como cupcake. Y también hice otras cosas. Ah, el capulla, las hice en el horno, en el convencional. Tú sabes, ese que uno lo pone en la mesa y esto, sí. Que me lo regaló una hijo mío para la madre. Mira, hice alcapurria y llevé a un sitio y la repartí. Todo el mundo quedó encantado. Al horno, tuve que freírla. ¿Sabes cuántas hice? 24.
1: Mira para
4: porque
1: allá.
4: Porque tuve dos bandejitas de hacer cupcake.
1: Mira para allá, ya siempre llama diciendo de inventos
4: si
1: que hizo.
4: Le eché la mezcla, le eché la carne, le tiré por encima y la puse en el horno. Media hora le di. Y quedaron sabrosos.
1: Muy bien.
4: Le tengo que llevar. Yo la llevé a alguien en la emisora.
1: Sí.
4: Y ya las probó.
1: Ah, qué bonito.
4: Mira, a compra y
1: qué bonito,
4: venta,
1: no fue
4: al mostrito le llevé.
1: Ok, María, gracias por tu participación. Gracias por estar siempre en sintonía. Buenas noches. Bueno, nos estamos despidiendo. Nos tenemos que ir. Se acabó la hora. Así que nos tenemos que despedir. Que sea hasta mañana, con el favor de Dios. Que tengan sueños placenteros y bendiciones para todos.
2: Así es que estaremos nuevamente en su programa Abriendo Caminos en el horario de 6 a 7 mañana jueves, si así el Divino Creador lo permite. Que tengan todos una feliz y bendecida noche y que la cobertura del Espíritu Santo quede en cada hogar puertorriqueño y en cada hogar del mundo entero.
1: Bendiciones.

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7:49 minutos en Radio Sol 1090, San Germán, Mayagüez. Hoy tenemos soporte técnico en Radio Sol 1090. Y nos sentimos un poquito más tranquilos, más respaldados. Está todo listo en Ponce, en La Pachín, para el juego de hoy de los Atléticos de San Germán. Así que pasamos los micrófonos con Leandro Díaz, Rubén Centeno y el compañero Edgar Purín Lara Cuente. Adelante, compañero.

0: Buenas noches, amigos de Radio Sol 1090. Les saludamos desde el auditorio Juan Pachín Vicens en Ponce para llevarles la transmisión radial del juego de hoy, cuando nuestros Atléticos de San Germán visitan a los Leones aquí en el Pachín. Narración Rubén Centeno, comentarios y estadísticas Leandro Díaz, técnico radial y locutor comercial quien les habla Edgar Puringo Laracuente, y en el control de Radio Sol 1090 Edsel Torres. Rápidamente comienza la antesala atlética. Los dejo con don Leandro Díaz.
1: Muy buenas noches, amigos fanáticos y fieles seguidores del Baloncesto Superior Nacional, pero muy, muy en especial a la fanaticada del Monstruo Anaranjado, nuestros Atléticos de San Germán. Hoy, San Germán en el único partido visitando el auditorio Juan Pachín Vicens de Ponce. Pero, ¿qué sucedió anoche en el baloncesto superior? El equipo de Manatí, los Osos de Manatí, derrotaron a los Indios de Mayagüez con marcador de 106-92. Guaynabo hizo lo propio, derrotando a los Santeros de Aguada con marcador de 98-86. De esta manera, luego de haber concluido sus dos partidos, el standing de la conferencia presenta a Bayamón de líder jugando para 14-9, seguido del equipo de Carolina y Caguas, ambos en un empate jugando para 11-8. Los Mets de Guaynabo lentamente se han ido posesionando en la cuarta posición, juegan para 10-9, ahí cerquita los Osos de Manatí, quienes juegan para 8-2, y los Cangrejeros de Santurce juegan para 7-12. En la conferencia B, la isla, el equipo de los Capitanes de Arecibo marcha al frente, jugando para 13-4, el mejor récord al momento en el baloncesto superior nacional. Nuestros Atléticos de San Germán, ahí pegaditos, bien cerca de los Capitanes de Arecibo, jugando para 14-6, con el segundo mejor récord del baloncesto superior nacional. Aguada se posesiona en la tercera posición, jugando para 10-9. Y los Indios de Mayagüez en esa cuarta posición para 8-12. Pero pegadito de los Indios se encuentran los Leones del Ponce, quienes juegan para 7-12. Quebradillas en la última posición, jugando para 4-16. De esta manera, un solo partido hoy en calendario, el equipo de los Atléticos de San Germán visitando a los Leones del Ponce. Ponce viene de tres derrotas al hilo, San Germán en racha de victorias con cuatro victorias al hilo. Vamos a hablar de cómo se han comportado estos dos equipos durante la temporada regular, pero vamos ahora a unos comerciales.
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